Colombia, la gente de México, la gente de Chile, Ecuador, Bolivia, la gente de Brasil también, Paraguay, Uruguay.

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1: Buenos días, chulada de gente, oyó. Llegó la hora de escuchar su programa de Amanecer Ranchero, con yo, el primo Simón. Y los gallitos mañaneros, mire. A levantarse se ha dicho, oyó. Pénganse una bañadita, o si no, pásense una hilacha húmeda en los sobacos y en los encajes. O si solo quieren lavarse la cara nada más, para quitarse los chereques, pues van allá. Y después de eso, una buena guacalada de café bien calientito, pues. Y a trabajar, se ha dicho. Ahí los dejo con esta canción, oyó.
2: Las viejitas que levantan polvo, esas me gustan.

0: Esa zona viejita que levantan polvo, primo.
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Bueno, son las 5:06, ya 5:06. Muy buenos días, hombre. Ya estamos en el ombligo de la semana otra vez. Hoy es miércoles ya, pues 10 de junio del 2026. Y pues dándole gracias a Dios, mire, por darme el chance de poder venir pues en este día, pues de nuevo con ustedes aquí, va, todas las mañanas. Qué bueno, gracias a Dios, van. Saludito para esta gente que ya se comunicaron con yo desde tempranito. Mire, saludo para Claudia, que está despierta ya escuchándonos, ¿ven? Saludo para el Negro Blas también, que ya le complací con la canción de la vecina, recordando tus besos. Para Margot también, que está en sintonía, también deseándole lo mejor en este día, ¿ven? Para Manuel Caña también, que va ya de camino para el trabajo y dice: buenos días, primo, estamos aquí. Le saludo a Manuel, dice, y saluda a toda la plebada, me dice Manuel Caña. Gracias, primo, por la sintonía también. Y a usted, pues, que está en su casita preparándose para el trabajo, hombre, le agradezco también que tenga, pues, la 1600 AM Radio Internacional. Pues aquí estoy yo para servirle, para complacerle con sus canciones y agradecerle sus saludos también. Y la ayuda que me hacen, pues, haciendo la programación, poniendo ustedes la música. Saludando a taxistas, troqueros, a toda esta gente, a los que están presos en las diferentes cárceles, a usted que está padeciendo alguna enfermedad, deseándole lo mejor, ojalá que muy pronto se recupere. Saludos también para los que están trabajando en factorías, hoteles, pues en el aeropuerto, Harvard, en hospitales también, o están internados en hospitales y me están escuchando. Gracias también por la sintonía.

Saludo de parte del Negro Blas para el primo Cacho, dice el saludito, gracias también, gracias. Vamos a ver si el primo Cacho nos está saludando también. Así ya está aquí, está de toque, dice buenos días, ya en sintonía, escuchando el programa. Así que muchos saludos para todos también, dice el primo Cacho. Va, qué bueno. Y usted que pues no puede dormir y pues tiene que estarme escuchando, ¿verdad? Porque en realidad dan ganas de estar dormido, ¿verdad? Pero pues hay veces que uno vuelta y vuelta y no puede dormir, ¿verdad? Pero ahí estamos. Gracias también por ejemplo la compañía, hombre. Ojalá que sea de su agrado y solo son músicas o rancheras viejitas, de esas que levantan polvo, esas rancheras que dan cólera. Hoy es el día miércoles dedicado pues a todas esas rancheritas que no queremos que pasen de moda, que siempre sigan sonando. La temperatura está en los 66 grados, está la temperatura, dice que pues para today vamos a tener, el día va a estar así, miren. Dice, a mix of cloud and sun during the morning will give you white to cloudy sky this afternoon, a stray shower or thunderstorm is posible, dice, va a estar en los 88. La temperatura va a subir hasta eso, por ahí va a llegar como a los 90 y algo así, 95. Así que hay que ponerse los pantalones cortos para andar enseñando las tabas huesudas. Dice que los winds van a estar de 10 a 20 millas por hora para today y vamos a tener una humidity de 53%. Cuando al panteón. Para la noche dice que va a estar cloudy skies during the evening with areas of fog. Developing after midnight, va a haber neblina después de la medianoche, pero no creo que ande usted en la calle, bueno, los taxistas, ¿sí? Y toda esta gente que anda trabajando, ¿sí? Va a haber neblina, dice, after midnight, va a bajar a los 67, la temperatura, los winds van a estar de 10 a 20 millas por hora con una humidity de 81%, va a estar así medio pegajosa la noche, no se vaya a pegar a su pareja, van a quedar ahí trabados, ¿verdad? El sol salió a las 5 con 7 minutos, salió el sol, se va a zampar a las 8 y 20. Mire, todavía va para arriba este volado. Déjeme tomar un traguito de café, espérenme. Desde temprano le estoy volando el café desde que vine, venía así que medio reseco, y más que me puse a echarme ese tortón que me traje, que, pero ya le dimos vuelta gato. Ya para mañana tenemos party cloudy, va a temperaturas en los 90, va a haber mañana jueves, miren, van a haber temperaturas más calientes, hay que hidratarse, dicen, va. A mí me han dicho que las botellitas de agua, esas de botellitas plásticas de agua que venden en las tiendas, esas no hidratan, dicen, por más que uno le jale, no hidratan, esas ya no llevan nada de cositas, digo, que lo hidraten a uno. Hay que, pues, a ver qué hay que tomar entonces. Dice que, pues, Party Cloud va a estar para mañana jueves con temperatura en los 90 y bajando a los 70. Ya el día Frida y lo vamos a tener PM Thunderstorm, dice, van a haber truenos en la tarde, va, y rayos y todos volados, va, con un 41% de lluvia para el viernes, con temperatura pues en los 83 y bajando a los 67 grados, miren. El Saturday lo vamos a tener pues mostly sunny, con temperatura pues en los 86 y bajando a los 65. Y el Sunday, el domingo, dice que va a estar party cloudy con temperatura en los 90 y bajando pues a los 66 grados. Va, ahí está la temperatura pues de parte de su amanecer ranchero. Entre suspiro y suspiro, dice, jaja, ay, mamita, y nos fuimos, ¿verdad? Agonías y agonías.

Bueno, las 5 y 15 ya, 5 y 15 minutos, pues las lluvias han estado fuertecitas ahí en El Salvador, han habido inundaciones, han habido, pues el mar se ha salido de su su nivel, ¿ven? Y pues, bueno, ahora que se tranquilice este, pues, y siempre le echan la culpa al cipotillo, al niño, dicen, ¿no? 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

Bueno, 6 pies abajo, yo creo que es lo que nos toca, ¿verdad? Cuando ya nos despedimos de aquí, de este mundo, ¿verdad? 6 pies abajo, que estos son los el dueto América con esta canción. Para ahí vamos todos, hombre. No hay que desesperarse, hombre. Vamos a llegar de todas maneras, hombre. El puesto está allí, listo. No es de más, que no querramos, para ahí vamos.

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Bueno, a las 5:29, 5:29, así que saludito para Huber también, que está en sintonía escuchándonos, pues saludos y bendiciones también para esta gente, ¿verdad? Vilma Díaz también ya nos está escuchando, saludando a su mamá, a Teresita Díaz, deseándole lo mejor, pues pronta recuperación. Saludos para José Pérez, que va para Harvard, mire, ya con el atanatá de cuadernos ahí, ¿verdad? Así que saluditos, primo, gracias por la sintonía, nos pide la cruz de madera, ¿verdad? Cándida ya está levantadita también, o despierta más bien, y pues nos pide pues los ojitos verdes. Saludito para don Luis Romero también, que está en sintonía. Gracias, hombre, por acompañarme. ¿Quiere comer bueno? 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

Mucha razón. ¿Y dónde no se va a aborrecer, hombre, por Dios? Tóxica, tóxica. Voy a echar. Hombre, este quiere mandarle cosas a sus familiares. Mire, una caja llena de ropa, de zapatos.

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Son las 5:36, ya 5:36. Vamos a complacer pues al primo, a José Pérez, que nos pidió la cruz de madera.

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5: Bueno, son las 5:46, ya 5:46. Un saludito para Teresita Díaz, esperando pues que se recupere pronto. Corazón de frente. Saludos para Reina también, que nos sintoniza todas las mañanas cuando está preparando para el trabajo o va de camino para el trabajo, pues gracias por la sintonía. Ese amor es saludos para ahí esta gente que nos está sintonizando allá en Houston, Texas. Saludos para el Tucán también, gracias por la sintonía, primo. El Sapo, que ya se levantó, miren, temprano, madruga, le ha de ir bien, pues eso de levantarse tempranito a recoger lata. Ay, que es bueno. Saludos para el Sapo, gracias, dice, buenos días, le de Dios, primo Simón, dice, y toda la cipotada que lo escucha, que tengan un bendecido día. Podría complacerme con el chubasco, dice, por favor, gracias, feliz día, dice, vaya, gracias, primo, a usted también, hombre.

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Vamos a complacer a la Cándida, que nos ha pedido pues los ojitos verdes. Aquellos ojitos verdes con quien se andarán paseando. Tan bonitos que son todos los ojos, hombre, ya sean prietos, cafés, verdes, azules, tan bonitos. Lo bueno que nos dan el... dicen que son las ventanas del alma, del cuerpo de uno, que mira todo uno. Ojitos peleados también son bonitos, los ojitos peleados, uno para un lado y el otro para otro.

0: Esas son las viejitas que levantan polvo, primo.
1: Ya choqué el carro, primo.
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4: 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Dale, dale, let's go.
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7: Bueno, este es el candil sin gas o la lámpara sin luz, ¿vea? Así que pues este es don Gerardo Reyes. Saludos para el Tucán. Gracias, primo, por la sintonía.

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0: Bueno, ahí teníamos la lámpara sin luz.
1: Las viejitas que levantan polvo, esas me gustan.
0: Gracias, Tilla. Muchas gracias, hombre.

0: Carolina. Bueno, ya son las 6:03, hombre, levántense, ya les agarró el día, miren, ya desde ahorita ya comienzan a agarrar tráfico, así que salgan más tranquilitos, salgan con un tiempito así, unos 10 minutos más antes de que lo que salen, para que no vayan a la carrera, va, y lleguen con bien a donde van.
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Bueno, un saludito para don Ramón Norberto Peña, que nos está sintonizando. Le deseo lo mejor a él y a su familia también. Gracias, don Ramón. Me dice don Ramón, voló la paloma, primo. Me dice, fíjese que tengo unas palomas mensajeras. Me dice, pues se fueron dos. Me dice, que a ver si regresan. Me dice, vaya, ojalá primero Dios que regresen esas animalitas, por su comida que se les da. Aquí le va su versito, don Ramón. Gracias, hombre. Saludos a su familia.

Bueno, son las 6 con 15 minutos, ya 6 y 15. Hombre, saluditos para la gente que les han cambiado horario. Miren, hay gente que pues deja de escucharnos porque les cambiaron el horario, entran tal vez más temprano a los trabajos. Hay que pues, aquí siempre están las puertas abiertas para que pues esperarlo siempre cuando quieran regresar pues a escucharnos. Pues gracias por la sintonía siempre. ¿Tiene pensado viajar? 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Les saluda, les mandó el primo, me les dice. Bueno.

Saludito para Ricardo. Le da risa a don Ricardo, que gracias por el saludo, me dice, sí, primo, que con estas lagunas mentales que uno se le van haciendo ya, pues te ve pues ya la edad que uno tiene, ya se le olvidan muchas cosas. Aquí lo único que no se le olvidan a uno son los pagos, los cobros que le hacen a uno, porque a cada ratito le llegan y cada vez con más, ¿verdad? Un saludito para don Héctor Juárez, me dice, buenos días, primo, póngame una rancherita tres veces mojado con los Tigres del Norte. Me dice, gracias, bendiciones. Así que gracias, Héctor Juárez, por la sintonía también.

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Bueno, las 6:21, vamos a complacer al sapo. A ver, ya volvió a dormir el sapo, a ver si te, me pidió el chubasco. Es que solo pidiendo agua pasa este, hombre. Si cuando no llueve ahí anda desesperado, por le gusta estarse en los charcos y cosas así, ¿va? Hay que saludo para el sapo, nos pidió el chubasco. Mira, aquí le va, primito, gracias, hombre, por la sintonía. Dale, muchacho, aviéntense.

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4: Bueno, son las 6:29, ya 6:29, gracias por escucharme. 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
0: 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Bueno, la canción que sigue es con el dueto Las Palomas. Por allí, dice, allí es, ahí está el volado, allí, cabal, ahí donde tentaste, allí es. Vaya, así va, pues, aquí le va su versito, primo.

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Bueno, un saludito para el flaco que está en sintonía. Nos pide algo, pues, de Luis Alberto Posada. Dice el mal Amir. ¿Será algún árabe este? Mal Amir, dice, con Luis Alberto Posada. Bueno, vamos a ver.

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Bueno, y estamos en las viejitas que levantan polvo. Hoy todos los miércoles son las rancheras de esas que dan cólera, canciones que pues se escuchaban hace muchos años, ¿verdad? Aquí suenan en el amanecer ranchero cualquier día de la semana, pero hoy es el día especial para estas rancheras que dan cólera, ¿verdad? 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

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Y me dice que, no, de voltaje, digo yo. Y él me dice que es de volteo, va. Y hombre, y en realidad tiene razón, voltaje es de las baterías, parece que es, va. Infelicidad de yo, me para. Pero por lo menos ya más o menos se imaginan qué es lo que le quiero decir cuando lo. 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

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Ya va a comenzar el Mundial. Yo no sé a dónde es que va a ser el Mundial. Yo creo que estaba el negro Blas, me preguntó ayer. Yo creo que es en Belice que va a ser el Mundial. Hombre, ya va a comenzar este Mundial y pues si usted quiere hacer su camiseta personalizada con su nombre y todo, pues Star Branding se las hace, cualquier cosita para el Mundial. 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Bueno, les voy a poner La Concha Mojada, ¿verdad? Así se llama la canción. Me imagino que ha de ser alguna señora que se llama Concepción, ¿verdad? Entonces, y le cayó algún chaparrazo de agua y se mojó. Por eso le he puesto La Concha Mojada, así se llama la canción, ¿verdad? Bueno, aquí le va su versito. Gracias por la sintonía, ¿verdad?

0: Bueno, ahí teníamos la concha mojada.
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0: La
1: gustan.
0: tía no me dijo que iba a hablar, hombre. Fíjese que don Julio Rivera está necesitando de su buen corazón. Él tiene casi 4 años en la cama. No se puede mover. Él sufre de la enfermedad de esclerosis lateral progresiva terminal. Y pues esto le ha provocado la pérdida total muscular. Ellos son personas de bajos recursos para sobrevivir. Pide de su apoyo, de su corazón. Cualquier información, usted lo puede llamar al 857-244-5467. Él ha perdido la vista, pues no puede mover los brazos, las piernas y está conectado a una máquina, pues ya el resto de su vida, ¿va? Así que necesita de su colaboración, de su ayuda, ¿va? Puede llamarle al 857-244-5467 o lo puede visitar para que lo vaya a ver allá en el 13 de la Chartan Street en Lynn, apartamento 1. Me estaba diciendo que no es Chartan, que se menciona Charan, algo así, ¿va? Infelicidades, hombre. Chartan dice ahí con una H después de la T. Ahí que es de la Chartan Street, apartamento 1 en Lynn, allí pues está don Julio Rivera pues esperando de su ayuda, no importa la cantidad que sea, lo que usted quiera darle pues es bienvenido allá pues de parte de don Julio Rivera. Bueno, me despido con esta canción, un saludito para Teresita Díaz, que ojalá se recupere pronto, gracias por estar siempre acompañando el Amanecer Ranchero, ahí nos vemos hoy, se me cuidan, vaya pues, salud pues.

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1: 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Desde los estudios centrales de MLC Noticias, te saluda Karina Zambrano. El vicepresidente J.D. Vance, quien dirige el grupo de trabajo antifraude de la Casa Blanca, ha remitido al Departamento de Justicia las acusaciones de complicidad relacionadas con el fraude en Minnesota, incluyendo las que involucran al gobernador demócrata Tim Walz y al fiscal general Kate Ellison, para que inicie una investigación penal. Tim Walz negó las acusaciones de los republicanos de que su administración ignoró el abuso financiero. Además, anunció que abandonaba su campaña de reelección. Un nuevo puente construido en Canadá sobre el río Detroit, que el presidente Donald Trump amenazó con bloquear, abrirá pronto, aclaró el primer ministro canadiense Mark Carney. El proyecto fue negociado por el exgobernador de Michigan, Rick Snyder, republicano, y financiado por el gobierno canadiense para ayudar a aliviar la congestión en el actual puente y el túnel Detroit-Windsor. La construcción conectará Windsor con Ontario y Detroit, una arteria económica vital entre Canadá y Estados Unidos. El gobierno espera concluir a finales de 2027 el muro fronterizo en la frontera con México, una de las promesas de campaña de Donald Trump. Así lo declaró el responsable de la Agencia de Vigilancia Fronteriza y Aduanas, Rodney Scott. Además, la muralla de vigas de metal reforzado que irá de San Diego hasta el Golfo de México será reforzada por medidas de vigilancia electrónica y otros dispositivos que podrían estar instalados hacia mediados de 2028. Así lo aclaró el CIC. MLC Noticias Atlanta, te informó Karina Zambrano.
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0: amanecí espectacularmente bien. ¿Y ustedes cómo amanecieron? Buenos días, good morning, buenos días, buongiorno. Fui tu binafis aramalenco, dura de la granuta. Iscarín, Iscarán, chalón, chalán, muchachos. ¿Cómo amanecieron? Muy bien.
1: Amanecimos despiertos hoy.
0: Se levantó temprano, don David, hoy. Se levantó temprano.
2: Adelante, me falta un toquecito de esa música de fondo tan hermosa que tenemos en el show.
0: Miria David. Miria David, qué elegante anda hoy. Ese David es un artista, un artista bacán. 10 de junio, muchachos, del año 2026. 204 días para finalizar el año. Esto sigue volando, don Arley. Hablando de volando, llegó volando.
1: Pero esto está como Superman.
0: Ya vamos a hablar cómo le fue a mi amigo don Arley. Listo ya, don Arley Cardona.
1: Como Superman está esto.
0: 204 días para finalizar el año. Día Internacional hoy de Alcohólicos Anónimos. Lo hemos hablado tantas veces en el programa, la importancia de Alcohólicos Anónimos. Esta fecha se conmemora la fundación de la comunidad en recuperación, ¿será, no? En 1935 se crea Alcohólicos Anónimos. Fue en Ohio. Desde entonces ha ayudado a millones de personas a alcanzar la sobriedad. Alcohólicos Anónimos hoy. Entonces es su día hoy de los Alcohólicos Anónimos. Se levantó un patojo. Anda patojo por ahí. Ya lo veo al patojo ahí.
2: Póngamele un poquito de Guillén, póngamele un poquito de ambiente en el fondo porque no estoy escuchando los sonidos del show.
0: Vamos a ver, déjeme ver, don Arley. Ahí, ¿qué le parece? ¿Qué le parece ahí?
2: Opa, está mejor, claro, hombre.
0: Excelente. Quiere decir que el patojo no me oye. Sí, el patojo no me oye.
2: Sí. Algo había pasado, algún duendecillo metió las manos por ahí y nos.
0: Ahorita conectado.
1: No,
0: ahí está, estamos, ahí está. No, ahí está.
1: Estamos,
0: no,
1: claro que lo escucho.
0: Pensé que no estaba conectado ahí el patojo. Bueno, ya lo tenemos. Excelente.
1: Sí.
0: A lo falta mi amigo don Edgar. Don David Suazo se levantó temprano, don Patojo. Le saludamos esta mañana.
1: Good morning, ¿cómo se don siente? David.
0: Gracias, don Patojo. Se hizo cargo el patojo del barco otra vez. Como dice mi amigo, bateando de emergente el patojo.
2: Yo ya le dije, no se ponga a decir cosas premonitorias, no diga cosas que las palabras tienen poder, entonces quédese tranquilo, viva su vida tranquilo. Tranquilo. La prudencia hace verdaderos sabios.
0: La mujer lo putió, me dijo, ¿no?
2: Algo no sé. Debe ser.
0: Hombre, mire, no, ya vamos a hablar lo que pasó. Yo que la gente se preguntara qué pasó. Primo Simón me recibió hoy con bombos y platillos.
2: No con platos y bombillos.
0: No. Me dio un abrazo, me dio un beso. Bienvenido, me dijo el primo, a la vida. Arley, bienvenido a la vida.
2: No, pues sí, claro.
0: Pero.
1: Este caso.
0: Patojo. Mire, una experiencia más en la vida. Una experiencia más. Ya le vamos a contar, no se preocupen. Porque se van a dar cuenta tarde o temprano qué fue lo que pasó. ¿Por qué de mi ausencia tan repentina? Y yo sé que la gente, Arley, en la calle me va a ver y me lo va a preguntar.
2: Y inmediatamente se van a dar cuenta.
0: Correcto, como nosotros aquí no tenemos secretos para nadie, no tenemos por qué.
2: No, y además somos una gran familia.
0: Entonces, correcto, una familia.
2: Nos contamos todo.
0: Sí, una familia.
2: Yo, por ejemplo, no pude estar ayer porque estaba volando a esa hora rumbo a Estados Unidos.
0: ¿Cómo le fue, Arley? ¿Le fue bien?
2: Bien. Bien, excelente. Entré muy bien.
0: Buena línea aérea.
2: El vuelo de Medellín salió Sí, el vuelo sí. Salió a las 5 de la mañana desde Medellín, muy temprano, 6 de la mañana hora de Boston. Por supuesto no pude estar al aire, pero no, una atención magistral plena. Eso desde que me monté al avión, cafecito por aquí, en Copa, sí. Cafecito por acá, quiero un juguito de naranja, después sí. Trajeron el desayuno, ya cuando venía rumbo a Estados Unidos, en Panamá salimos a las 8 de la mañana hora de Colombia, inmediatamente desayuno y durante todo el vuelo, que le gusta, agüita, tómese la pastilla, un cafecito, una
0: gaseosa, sodita. Como artista.
2: Sí, sí, muy bien.
0: Como artista
2: muy
0: lo
2: bien.
0: Trataron, Arley.
2: Muy bien, y llegamos en la tarde aquí a Boston, una tarde espectacular, me puse a ver el atardecer, muy bonito, la temperatura sí, demasiado agradable.
0: Estaba bonito, y no bueno, salí, sí, pero sí estaba, bueno, estos días no he estado recluido, pero... Sí, ha estado bonito, Arley. Sí. Viene verano ya. Ya viene verano. Sí. Definitivamente verano.
2: Me senté en una terraza oficialmente. A aterrizar aviones porque sí. Estoy muy cerca de Logan. Entonces me senté a ver los aviones, la tarde rojiza, muy bonita, una brisa sí. De esas de playa. No, qué belleza, qué belleza.
0: Edgar de la Cruz se conecta al satélite ya, temprano. No sé si Edgar podrá estar con nosotros hoy.
2: No, con esa pelea cabeza a cabeza que hay en Perú, que va a
0: poder estar. Sí, es lo que le iba a preguntar, Arley. Están hablando en este momento de 40,000 ya de diferencia.
2: En favor de Roberto Sánchez.
0: De Roberto Sánchez, correcto. 40,000.
3: Está viniendo desde ayer, desde las 7 de la noche, más o menos, esa cantidad, Carlos. Aparte que vienen puntos ingresando para él, también.
0: Suena feo. Suena feo. No le entiendo.
3: Sí, Carlito, estamos aquí.
0: A ver si me... no tengo el teléfono aquí. No lo tengo, patojo, no me había dado cuenta. Se llevaron el teléfono, Carlos, del estudio. Sí, hombre. Se llevaron el teléfono del estudio esta gente, no me había dado cuenta. Salude, mi amigo Edgar, salude, mi amigo David, salude, Arley. Voy a traer el teléfono. Se lo llevaron del estudio, discúlpeme.
2: Bueno, cabeza a cabeza.
1: Buenos días, good morning, bon dia, Iscaric. Shalom, don Arley de Jesús Cardona. ¿Cómo está usted?
2: Bien, hombre, muy bien, Patojo, pues muy bien. El cabeza a cabeza en el Perú está fuerte, fuerte. Dicen que están en el 97.029%, todavía quedan mesas. La diferencia, pues, está ahí. Entonces, habrá que esperar a ver qué va a ocurrir. Mientras eso pasa allá, por aquí las cosas también están como... Bueno, por aquí no, porque ya no estoy en Colombia. En este momento estoy aquí en Boston, pero... En Colombia las cosas con esa contienda electoral está fuerte, cerrada. Hay muchas cosas, prohibición. Ya imagine que el Consejo de Estado Suazo le prohibió al señor de la Estrella decir firmes por la patria y defensores de la patria. Imagínense, pues, y que no puede utilizar los distintivos de la camiseta de Colombia, la que nos ponemos para alentar a la selección.
4: Arley, pero que use la camiseta de Colombia, Arley, ¿qué es lo que pasa ahí?
0: Pero es lo que no entiendo, Arley. Si la camiseta la puede usar quien quiera, ¿no?
2: El que quiera. Claro. Pero el Consejo Superior de Bogotá, ante un demandante, entonces le puso atención al demandante y le dijo: señor de la Espriella, usted a partir de este momento, a una semana y media de las elecciones, no puede decir en sus discursos defensores de la patria, firmes por la patria, y no puede utilizar la camiseta de Colombia. Eso no está pasando aquí.
0: Si eso le pertenece a todo el mundo, incluso a los
2: políticos. Yo no sé de esos detalles, pues, en vez de centrarse...
4: Y en vez de centrarse en quien
2: hace la demanda, que a quien tanto le fastidia eso, en vez de centrarse en los programas de gobierno, qué le van a proponer al país, qué quieren con el país, pero con unas cosas que no diga defensores de la patria, pues hermano, es que pues son como unas nimiedades, unas cositas ahí como quien dice, pegándose de baba, hermano, pegándose de una cantidad de detalles que eso no significa nada, hermano, ya la campaña está lanzada y ya la gente sabe para dónde va, muchachos.
0: Yo digo que el que protesta, que se la ponga. Si usted no quiere que el otro se la ponga, póngaselo usted. Me pasó tan temprano.
2: Y téngalo por seguro que al pueblo. Mire, téngalo por seguro que al pueblo.
5: Bienvenido, hermano. Buenos días para todos ahí.
0: Gracias, thank you.
5: Calito, cuéntelo ya qué pasó, que yo no me puedo beber ni el café.
0: ¿El qué?
2: Curioso, hombre.
5: Hermano, ¿qué le pasó?
4: Está curioso, está como la comadre del barrio, curioso está.
5: usted es igual al patojo, así como lo deja. Yo, mira, que ando con el café, no me lo puedo beber.
0: Este
5: no
0: sé qué negrito, hombre.
2: ¿Le gusta el chisme?
0: ¿Le gusta Richard? El chisme.
5: No, no, es que...
0: El negrito.
5: La curiosidad.
2: El negrito.
0: Pero eso no me metieron. Okay, eso yo bueno, quiero que está, quede claro.
5: Está bien, me voy a beber el café bueno, poco a poco.
0: Por eso no fue. Sí, para que esté más tranquilo. Entonces, Arley.
2: No, pues usted cree que la gente va a dejar de ponerse la camiseta el día de las elecciones para ir a votar. Eso no va a pasar. La gente se pone su camiseta primero porque siente patriotismo. Porque claro. La camiseta significa mucho para el pueblo de Colombia. Y segundo, claro. Porque, hermano, pues hay un gusto ahí. ¿Qué hacemos, pues? Pero uno diciendo, no se pongan la camiseta. No diga defensores de la patria porque eso me duele. Eso para mí no...
0: Usted no ha visto la dictadura venezolana, cómo hace alarde de los colores de la bandera. Y se envuelve en esos buzos que representan los colores. El patriotismo.
2: No, y yo vi al presidente de Colombia... Al presidente de Colombia despidiendo a la selección para el Mundial con su camiseta puesta. Y es claro. Un acto político, claro, es un acto político también.
0: ¿Quién le dijo
2: es
0: algo? Acto... ¿Ah? ¿Quién le dijo algo? Nadie le dijo nada.
5: Nadie le dijo nada. Con un sombrero al revés, tradicional colombiano también. Sombrero tampoco.
0: Entonces lo van a prohibir, no. Tampoco.
2: No, es que ya la orden se emitió, Oiga. Yo mientras estaba viajando ayer, hoy abro el computador porque, pues, hombre, trato de estar bien informado, estar al día en noticias y veo que dice, Consejo Superior de Bogotá prohibió las expresiones firmes por la patria, defensores de la patria, y que el candidato y su fórmula vicepresidencial y el círculo más cercano se pongan las camisetas con los colores de Colombia, haciendo política y no sé qué.
0: ¿Y dónde queda el derecho del ciudadano, Arley? Es lo que me pregunto. La libre expresión.
2: Bueno, ahí está, pues.
0: Está mancillando la libre expresión.
2: Ahí está.
0: Ahí o sea está. Que ellos escogen quién puede y quién no puede. Ponerle no, la camiseta pues así a la selección.
2: Es, claro. Y yo a eso no le veo nada de malo. O usted le ve no, algo de malo, pues que.
0: Se ve bonito.
2: No, pues es que. Pues yo no sé, hombre, es que se pegan de un avión fallando también, hermano.
0: Epa, hombre.
5: Ahora sí puedo escuchar la estación. Ay, porque cuando está el trompista arrogante, yo, como muchos, cambiamos.
0: Pero ¿y quién es el trompista? Tan temprano van a empezar a pelear ustedes, hombre. Arley. Ya va a pelear con los trompistas, dice. David, ¿será con David?
2: No, esto es...
0: La gente no se compone. Hombre.
6: Buenos días, Carlitos. Gracias por...
0: Ay, Dios mío. Mire, yo logro una cosa. Es que la gente cree que uno es robot. La gente cree
4: yo no soy robot. Esos son las bezuelas. Esos son tumbas polvo, lambones. Que llaman. Carlitos, qué bueno que llegaste.
0: Mire, ¿qué pasó conmigo? Bueno, les voy a aclarar ya de entrada.
2: Ay, hombre, lo va a contar, hombre. ¿Por
0: sí,
2: qué va a contar porque, eso, hombre?
0: Porque es que la verdad, Arley, se van a dar cuenta. Y esto usted sí. Sabe que nosotros estamos en una gran familia y la gente tiene que saber lo que pasó conmigo.
2: De pronto están imaginándose que usted se fue de farra, se emborrachó
0: fue a la casa. Fue algo.
4: ¿Te implantaste más cabello?
0: ¿Qué grita él?
4: ¿Te implantaste más cabello?
5: Le subió la presión, le bajó la presión.
0: No, me dio un derrame el día viernes. Sí, me dio un derrame el día viernes, estando en medio del programa, el día viernes. Y si ustedes quizás ya habrán notado, tengo algunos problemas para pronunciar más que todo las palabras con letra P.
2: A ver, diga, papá,
0: pendejo, papá, pendejo, papá, pollo. Petro. Tengo hombre, la mitad.
2: Se escucha bien, hombre.
0: Sí, se escucha bien, perfecto. Tengo la mitad de la cara paralizada en este momento. El día viernes, viniendo hacia el programa, yo le había comentado a mi amigo Arley Cardona y al Patojo que yo estaba sufriendo de un dolor de cabeza fuerte. O sea, acuérdense ustedes que yo vine de un viaje y los médicos a veces dicen que el cambio abrupto de temperatura puede afectar. El vuelo que yo tenía que tomar de Miami hacia Boston, ese vuelo se atrasó Y al atrasarse ese vuelo, yo llegué aquí como a las 2 de la madrugada, el día que llegué. Honduras estaba extremadamente caliente. Yo había ido a atender un asunto, era. Estaba extremadamente caliente, a tal punto de que escuelas habían cancelado clases allá por el calor extremo. ¿Qué pasa? Cuando yo llego acá, el día que llegué, llegué como a las 2 de la madrugada, la temperatura estaba como a 48 grados y yo no había llevado, abrigo, no había jacket, solo en camiseta. Cuando me fueron a recoger, yo tuve que esperar afuera aproximadamente una media hora, 40 minutos. Ahora, no le atribuyo a eso tampoco, porque los médicos no saben a ciencia cierta qué es lo que ocasiona esto. Dicen también que puede ser el estrés, aunque yo no padezco, digo yo. No,
2: pero eso sí es una condición fuerte, el estrés.
0: Sí, podría ser. ¿Qué pasa? Yo estuve esos días con un dolor de cabeza que no se me iba y yo pensé que era la almohada. Incluso la cambié la almohada. Tuve como 3-4 días con un dolor fuerte en la parte de atrás de la cabeza, lado derecho. En el lado derecho. Pero era un dolor. Yo nunca en mi vida, y se los he comentado, nunca en mi vida yo he padecido dolor de cabeza. Es más, yo no sé lo que era un dolor de cabeza. A mí nunca me había dado un dolor de cabeza. Pero este dolor de cabeza, yo lo sentía, y no sé si era fuerte o era leve, porque no tengo la manera de medirlo, porque nunca he sufrido de dolores de cabeza. Nunca me han dado un dolor de cabeza. Entonces, este dolor de cabeza, yo lo sentía persistente. No es un dolor que va y viene. Para que usted que me esté escuchando sepa cómo funciona esto. Es un dolor directo. No es que va y viene. Fuerte. Directo. Bueno, podría ser fuerte, sí, porque yo me levantaba a las 2 de la mañana, que el dolor me despertaba, ya en los últimos días. Esto me comenzó quizás un martes leve, miércoles, jueves, y sí, el dolor ya me estaba despertando. Yo tomaba pastillas para el dolor, aspirina, pero el dolor no se iba. El día viernes, que yo me levanté en la mañana para venir a hacer el programa, yo noté algo extraño ya.
2: Cuando en su comportamiento.
0: No, el comportamiento persistía. Siempre lo tuve. El dolor siempre estuvo ahí. El dolor nunca se fue. Sí. Siempre lo tuve. El dolor siempre estuvo. Pero lo que yo me percaté fue que lo primerito que yo hago en la madrugada, cuando me levanto, lo primerito es cepillarme los dientes. Cuando yo me paré a cepillarme los dientes en el lavadero del baño, yo tuve dificultades para cerrar la boca del lado derecho. Para enjuagarme la boca, yo tuve problemas. Cuando intenté enjuagarme, se me salió el agua por un lado.
2: ¿Usted no sentía? ¿No tenía sensibilidad ahí?
0: ¿Cómo no? Sí tengo. Todavía la tengo. Tengo sensibilidad en todos lados. Lo que no funciona son los músculos. Pero sí tengo sensibilidad. Yo me aruño, yo me rasco y todo, yo lo siento. Así todo, yo no llamé al patojo, porque yo sé que el patojo a veces él se duerme y tal. Porque en dos ocasiones anteriores yo intenté, cuando tenía problemas, llamarle, para todo se durmió, pero él me dice que ahora no hay problema. Entonces yo dije, bueno, me voy entonces para la radio, ¿qué voy a hacer? Mi señora está durmiendo, todos están durmiendo, ya a las 5 de la mañana me toca arrancar para la radio, y yo me vine para la radio. Y el programa, las 3 horas yo la hice con ese malestar, pero a medida iban avanzando los minutos, la hora, la cara se me iba cayendo más, el lado derecho, con el ojo, o sea, se me iba paralizando más, y el dolor no paraba, el dolor seguía fuerte. Eso fue el día viernes, haciendo el show de la mañana. A mí me comenzó esa parálisis, no sé a qué horas, yo la descubría cuando ya me levanté, que venía para acá, me vine para el programa, hice las 3 horas de programa, ya con la cara paralizada, el lado derecho. Y el dolor fuerte. Ese dolor no se me quitaba. A las 10 de la mañana que yo terminé, yo llamé a mi señora y yo le dije a ella que me buscara la tarjeta del seguro médico porque iba para el hospital. Y ella me dijo, ¿qué pasaba? Entonces yo le dije, bueno, lo que está pasando. Yo creo que sí, no son síntomas de un derrame me está dando, y yo siento que la cara se me está tengo ya la cara paralizada, ya no puedo.
2: Pero Dios me está dando una oportunidad, usted, porque
0: claro que
2: tuvo tiempo de llamar todo y contar.
0: Sí. Entonces mi mujer entró en pánico, comenzó a llorar en el teléfono, y yo le dije que tranquilo, todo iba a estar bien, que no se preocupara, que yo llegaba a la casa, me iba a vestir y me iba al hospital. Pero dice Arley que yo siempre pensé que todo iba a estar bien. O sea, siempre. Yo no sé, pero había algo en mí que me decía que no iba a pasar a más de ahí, que todo estaba bien. ¿Sabe lo que me acordé yo? Yo les conté una vez a ustedes en las montañas de Hollywood, en California, cuando dos perros, yo andaba filmando con mi cámara, dos perros en medio de la nada, en la montaña, atrás había un precipicio, y los dos perros me iban a atacar. Y los dos perros comenzaron a rondarme. Y los perros me olfateaban y a la misma vez me gruñían. Y yo dije, aquí nos vamos a ir todos, con todo y perro, yo me voy para atrás. Porque si estos perros me atacan, nos vamos a ir para atrás todos. Y hasta aquí llegó. Van a tener que venir a buscarme después y me van a encontrar no sé a dónde. Pero fíjese que ese día, yo con cámara en mano, y esos perros eran unos perros grandísimos. Y los perros me ladraban y se me acercaban a olfatearme. Hubo una voz que me dijo, tranquilo, todo va a estar bien, no se muevan. Eso fue lo que yo sentí en mi mente.
2: Y estabas consciente de eso en ese momento.
0: Sí,
2: y todo.
0: Que no me moviera. Le estoy hablando de lo que pasó en California esa vez. Uh-huh. No me moví. Me quedé como una estatua parado. Y los perros comenzaron a olfatear. Y se tomaron aproximadamente de 10 a 15 minutos en que se fueran de mí. Comenzaron a caminar y se alejaron. Pero eso yo sentí en ese momento, que todo iba a estar bien. Me dijo la voz, no una voz, pero sí lo sentí. Que no se mueva, me dijo, que no me moviera, que me quedara tal y como estaba. Y eso fue lo que yo hice. Bueno, el día viernes sentí la misma sensación. Que todo iba a estar bien. Que no había ningún problema. Y efectivamente, así fue. Llegué a casa. Ya mi señora me estaba esperando. Yo le dije que me preparara rápido un desayuno. El desayuno no lo pude consumir. La verdad no pude. Porque tenía problemas, incluso para masticar. Tengo problemas. Con la parte derecha de la boca. La parte derecha de la cara no responde. Entonces, como pude un poquito. Bueno, para hacer el cuento corto. Llamé un Uber porque mi señora no puede manejar todavía. Tengo un percance y no puede. Tuve que llamar un Uber. El taxista llegó y llegó a recogerme. Fue un indio. Pero indio de la India. Entonces cuando íbamos en el camino al hospital, él se fue por otro lado que yo no esperaba que se fuera por ese lado. Y yo le dije al muchacho, ¿pero por qué se viene por otro lado si por aquí es mucho más largo? Y me dijo, no, porque el GPS por aquí me está trayendo. Yo le dije, mire, el problema es que a mí me está dando un derrame, yo tengo ya la cara paralizada y aquí nos va a agarrar más tráfico. Y cuando yo le dije eso, el tipo voltea a ver y el tipo se puso pálido, se puso blanco. Uy, porque me vio claro. La cara, que yo ya estaba de lado la cara, ¿no? Y el tipo le metió el acelerador y empezó a meterse por todos lados. Yo dije, al nomás llegar al hospital, lo primero que yo hago es decirle, vengo con un derrame cerebral. Efectivamente, llegué al hospital de emergencia, me bajé, el tipo me dijo, buena suerte, good luck, ok, thank you, le dije, me bajé, y había una recepcionista hablando con otra muchacha. Cuando yo me le paro enfrente, yo le digo, estoy teniendo un derrame, ya tengo la cara paralizada. Empezó ese mundo a correr ahí en el hospital.
2: ¿Código rojo?
0: Sí, la muchacha que estaba hablando con él, yo vi que con la recepcionista salió corriendo, se perdió en el momento, y la recepcionista me dijo, deme el número de teléfono rápido, antes de todo, para tenerlo aquí. Yo le di mi número y comenzó a darme los datos y atrás venía un mundo de gente, Arlene. La muchacha
2: todo que mundo se empieza a correr, sí. Cuando es código rojo, con sí. Camillas, con todo.
0: Sí, venía de todo. Me agarraron y me metieron ahí mismo, enfrente de la recepción, hay un cuarto. Me metieron ahí y empezaron a conectarme para aquí. Bueno, el caso es que me conectaron por todos lados. Me llevaron ya a emergencia. Me pusieron ya aquí en el brazo derecho las agujas para sacar sangre, en el brazo izquierdo para ponerme suero con medicamento.
2: ¿Catéter?
0: Sí, Entonces empezaron en el índice, me meten un aparato y empiezan a conectarme aparatos por todos lados. Todo el pecho, en los brazos, en la cabeza, por todos lados. O sea, fue, y yo tranquilo todavía, ¿no? Y me preguntaban, ¿cómo está? Bueno, yo estoy bien. Y me hacían preguntas, perdiste el conocimiento, hay problemas con el habla. Problemas con el habla tengo, pero por la parálisis que estoy sufriendo en este momento en la cara. Ese es el único problema, pero en sí, sí puedo hablar y puedo reaccionar. Y me ponían a hacer cosas con la mano, haga esto, haga lo otro, aquí, allá. Y todo se fue tranquilizando, ¿no? Y el ambiente, ya cuando vieron que yo estaba con mucha tranquilidad, todo se fue quizás normalizando en el entorno mío.
2: Usted me llamó a mí y me dijo, me dio un derrame cerebral, sí. Arley.
0: Correcto. Uy, yo estaba ya en la camilla.
2: No,
0: estaba en la camilla ya. Ya me tenían todo. Con mi señora estaba hablando cada minuto, cada dos minutos, cada tres minutos. Yo la llamaba porque ella me dijo, quiero saber qué está pasando. ¿Qué dicen? Entonces yo la estaba llamando. Más que todo para tranquilizarla a ella. No por mí, sino por ella. Tranquilizarla. Porque yo se lo dije de entrada. Cuando yo salí, le dije, todo va a estar bien. No se preocupe. Yo la abracé, le di un beso, tranquila, todo está bien, yo me voy. Yo me voy todo tranquila. Y ella quedó hecha un mar de llanto. Porque no sabía, ¿no? No, en realidad ella no sabía lo que estaba pasando. Yo sí sabía, yo sé que yo todo iba a estar bien. Llegué al hospital y mire, y efectivamente todo está bien. Me tuvieron un par de días en observación. Me dieron medicamentos. El doctor dijo, se toma aproximadamente de 3 meses... a 6 meses volver a la normalidad. Si ustedes escuchan quizás que tengo algún problema para mencionar alguna palabra con la P, me disculpan, pero es por la condición que estoy viviendo en este momento. Y estoy consciente de que esto también pasará. Como yo lo he dicho en mi vida siempre, esto también pasará.
2: Venga, yo le hago una pregunta.
0: Es una experiencia más en la vida. ¿Eh?
2: Sí, venga, yo le hago una pregunta, Guille. Las causas y factores de un derrame cerebral son, en principio, presión alta arterial, colesterol alto, tabaquismo, diabetes y enfermedades cardíacas.
4: El más común es la presión, la presión arterial. Tiene que estar chequeándotela porque es lo más común.
0: Sí, es la presión arterial. Definitivamente es presión.
2: No, y le estoy hablando de todas estas...
0: Aunque el doctor a mí me dijo, más que todo, estrés. Eso es lo que me dijo.
2: Eso, pues.
0: Estrés es un factor más importante.
2: ¿Usted se siente estresado, Guillermo?
0: No, lo normal. No diría que estoy
2: estresado. Pero mire, las enfermedades que estamos mencionando, Suazo y yo, son todas silenciosas. Todas.
0: Sí, es cierto, no es cierto. No es cierto.
1: Pero es cierto, Arley, pero el estrés, Arley... El estrés es fuerte, el estrés, si no lo manejamos, yo lo hablaba con Carlos, si no manejamos
0: si
1: el
0: pregunta,
1: estrés,
0: hay
1: estrés.
0: ¿Cómo se maneja el estrés? No, o sea, no hay una fórmula, no hay un medicamento que le diga tome esto y el estrés.
1: Es difícil.
0: Mire, en cierto momento, a mí me dijeron.
1: Uno se lo tiene que decir a sus seres queridos.
0: Mire, en cierto momento, yo le decía a Arley, ellos me querían poner Valium. Por lo mismo, porque me dijeron, no, esto lo va a ayudar a relajar. Pues es que estoy relajado, yo estoy tranquilo. Me quisieron poner Valium. Yo le dije, no, estoy tranquilo. Valium lo pone a uno como...
2: Tonto.
0: Como apendejado, como tonto, ¿no? Es una droga fuerte.
2: Pero, Guillén, es que estrés puede ser por algún tema familiar, por algún tema laboral, por algún agite, por algún problema.
0: El mismo diario vivir, Arley, el diario vivir a veces es un estrés, ¿no?
1: Sí, claro.
0: Pero, gracias a Dios, yo hablando con mi señora, ayer o antier, yo le dije, mire, a mí esto, la verdad, no me hace sentir mal. Es más, a ella se lo dije. Yo doy gracias a Dios.
1: No, mal no.
0: Le digo. No, o sea, que no me siento mal de salud. No, o sea, a eso me refiero. Le dije gracias a Dios que me está dando la oportunidad de pasar esto. Para yo entenderlo ahora en adelante cuando lo vea en otras personas. ¿Sabe por qué? porque yo a dos personas que conozco les pasó lo mismo y para mí fue algo no sin importancia, pero a veces la gente, cuando usted le comenta qué pasó, tal cosa, usted dice, bueno, eso no me va a pasar a mí. Cree que solo a los demás les pasa. A una de las amigas mías, que la gente recordará, a

0: hasta que nos pasa. De ahí una señora también, también que yo conozco, le pasó lo mismo y las mismas dificultades. Entonces, hoy que yo estoy viviendo esto, yo lo entiendo. Yo lo entiendo y estoy consciente de que le puede pasar a cualquiera. A cualquiera,
1: y gracias, en el momento menos esperado. Y gracias, Carlos, porque también a mí, dos casos muy cercanos, y uno sí me puso a mí en qué pensar, pero estaba jovencito también y no jovencito, no,
0: le digo esto, porque le puede pasar a cualquiera, como pasar.
1: 12 años atrás, y es a la pastora de la iglesia donde yo frecuentemente iba antes. O sea, no lo digo frecuentemente, porque sí iba más frecuente, pero incluso ellos estaban estresados también por algo que estaba pasando en la iglesia, y yo lo tomé en ese momento, sí me dolió un poco, pero a lo que voy es que la persona, Jorge Luis, David conoce a Jorge Luis y Noah, Jorge Luis trabaja con nosotros y es el encargado de toda la logística de Panini, de traernos los álbumes, de llevarnos los stickers y todo eso. Hasta que Jorge Luis, Carlos, nos dijo la semana pasada, yo sufrí un derrame cerebral. Y yo, ¿qué? Javier también se quedó así, ¿qué? Y justo eso fue una semana antes de que le pasara esto a usted.
0: Fue accidente.
1: Y Jorge Luis... Sí,
0: lo hago público, mire, yo lo hago público porque yo lo había comentado con Arley y con el Patojo, que posiblemente no íbamos a tocar el tema. Yo le dije a Arley, quizás más adelante lo conversemos como una anécdota más, pero
2: una historia de vida.
0: Sí, pero creo que es necesario mejor hacerlo público, porque a veces yo salgo por ahí y yo sé que me van a ver y van a notar algo raro. Así me evito de estar explicándole a todo el mundo lo que me ha sucedido. Porque ir explicando a cada uno lo que ha sucedido, pues es tedioso también, ¿no? Entonces así ya la gente ya sabe. Los que me van a ver de ahora en adelante saben que esto se va a tomar un tiempo, según los médicos, de 3 a 6 meses. En el caso más severo, dijo el doctor, o la doctora, era una mujer, 1 año. Pero que todo va a salir bien. O sea, todo va a volver a la normalidad. Solo es cuestión de tiempo y de paciencia. Y que la gente entienda de que esto le puede pasar a cualquiera. Y como dice Arley Cardona, muy importante estar pendiente a la alta presión, que sea el colesterol. A veces nosotros el diario vivir lo vivimos tan al extremo y nos olvidamos de cosas tan mínimas como chequearnos eso, ¿no? Si tenemos un problemita de presión, colesterol, no sé, digo yo, que sí es recomendable estar más pendiente a esto, porque a mí me tocó leve, y doy gracias a Dios por esto que me tocó, lo estoy viviendo, para mí es una experiencia nueva, como les digo, no me molesta, en lo más mínimo, siento que sigo viviendo mi vida
1: normal. No se va a enojar tanto con David, por favor.
0: Oscar. No. Pero, no, David ya sabe que sí. Va a estar jodiendo. Pero mire, un amigo mío, le voy a contar una cosa. Un amigo mío, hace poco yo vine de Honduras. Fui a resolver unos asuntos. Un amigo mío allá, ya él es mayor. Dije que le dio un derrame y a él le agarró toda la mitad del cuerpo. No puede caminar, en este momento está en cama. Y tiene dificultades para hablar, y él no, a mucha gente no la reconocía. Así de fuerte fue la cosa. El hombre está en cama, bueno, no puede caminar.
3: Arley, el derrame no es porque tú te pongas una tensión, ya eso sería un infarto. Pero yo tengo un amigo médico y él me dice a mí que hay el colesterol, la gente se ve fuerte, se ve como saludable.
0: Sí, cierto, sí.
3: Pero

0: El colesterol
1: como dice Arley Cardona,
0: es una
1: silencioso.
0: Bomba, una bomba de tiempo, hermano.
1: Sí.
0: Una bomba de tiempo. Y él dice que mucha gente no lo sabe, porque mucha gente no hace su cita médica mensual. Cada
1: mes se va a chequear. Nosotros los hombres, más que todo, David, tendemos a eso. A ir al doctor hasta que ya estamos mal. Hasta que ya estamos mal, entonces buscamos el médico. Ya cuando ya uno ya ve que ya no aguanta más, dice, no, voy a ir al médico. De lo contrario, no.
0: Sí.
1: Cosa contraria con las mujeres, ¿no? Las mujeres siempre tienen su cita, van a hacerse sus exámenes. Uno de hombre, no. Uno de hombre como que es más arisco, más esquivo en el tema. Y no es recomendable.
2: ¿Te acuerdas la campaña...? David, Arley se va a acordar mucho, muy bien, porque a mí me pasó también de ser que ahorita que usted me lo está diciendo, yo estoy cayendo en cuenta y digo, estos todos son ejemplos para uno
1: sí,
2: también.
1: Sí, claro que sí, claro que sí.
2: Hernán Tangerife, Hernán Tangerife, Arley, que tanta
3: Tangarife,
2: falta.
3: Tangerife.
2: Yo siempre le decía Tangerife.
1: Llevamos, mi estimado, llevamos.
2: Siempre me hace mucha falta. Hoy Hernán me hace mucha falta y Hernán también le dio eso.
3: Hernán tuvo un episodio muy fuerte.
2: Muy fuerte. Sí, sí, sí. Lo de Hernán es muy severo, Carlos. Hoy Hernán no habla.
3: Este, por
2: Hernán
3: lo menos, no Carlos llegó al hospital y Dios le dio esa oportunidad de llegar.
1: Por eso le digo a Arley que lo mío fue leve. Más para que yo sirviera de testimonio que otra cosa. Para que mi testimonio sirva de algo a los que están allá afuera escuchándonos.
2: Como yo me choqué, también, señores. Disculpe, David, yo me choqué cuando Carlos me llama, yo quedé choqueado, yo quedé literalmente, yo estaba en el carro, estaba en el carro, no sabía qué hacer, yo dije, Dios bendito, y comencé a clamar a Dios, ¿va? Comencé a clamar a Dios porque dije, Señor, aquí, lo primero que dije, Señor, Carlos no morirá, sino que vivirá y contará las grandezas tuyas. Y hoy, gracias, Carlos, porque está contando y es Dios, el que lo tiene vivo es Dios.
1: No, yo
2: solo eso le doy.
1: No, estoy consciente de eso.
0: Y tú sabes que ayudó, te ayudó, Guillén, que tú tienes conocimiento de los síntomas. Tienes los conocimientos de los síntomas de los Strada, eso mismo, que eso mucha gente no lo sabe, pero cuando así te da cosquilla una parte de la cara o se te está moviendo, durmiendo algo, tú sabes, si tú tienes los conocimientos,
1: dice, David,
0: tú sabes
1: que algo
0: qué
1: extraño,
0: es lo que está pasando.
1: Es algo extraño, ¿sabe por qué? Porque yo tengo sensación en la cara. O sea, yo me toco la cara, yo lo siento, yo me rasco, siento. Lo que no me está respondiendo son los músculos. Abajo de la piel y todo. Más que todo, en la parte de la boca, la parte derecha de la boca, es la parte derecha de la cara, los músculos no me están respondiendo de ese lado. Y el ojo, sí, ya vamos, amigo. Y el ojo, el parpadeo no es normal como el otro ojo. Entonces tengo que estar usando gotas. Al usar gotas, pues me ayuda a lubricar el ojo, porque usted sabe que uno parpadea es para lubricar, ¿no? Es algo natural. Es un mecanismo natural del cuerpo.
3: Del ojo,
1: correcto. El parpadeo para ir lubricando. Y al usted tener problemas para parpadear, el ojo no lubrica bien, entonces se seca el ojo y comienza a lagrimear. Arde mucho. Entonces tengo que estar usando gotas. Pero gracias a Dios esa parte también no ha sido muy severa. Porque sí puedo cerrar los ojos y los cierro, y el ojo no se me cayó tampoco. Que hay personas que se le va de lado el ojo. A mí no.
0: En este momento
1: solo es la boca.
0: ¿Cómo marcaba tu alta presión?
1: Estaba un poquito alta. Estaba un poquito alta y me dieron medicamento para todo eso. O sea, yo estuve medicado todo este tiempo. Me estuvieron dando medicamentos y todo para bajar la presión y todo. De hecho, ya cuando salí, la presión había bajado. Y la doctora me dijo que puede ser. Quizás por cuando llegué la llevaba muy alta, posiblemente por la misma condición que estaba pasando.
0: La tensión,
1: por eso me querían dar Valium y todo este medicamento para tranquilizarme. Y ellos dicen que posiblemente por eso estaba extremadamente alta la presión, pero la presión sí bajó. Pero no está de más ya hacer ya la cita para un examen médico completo, ¿no? Para salir ya de dudas,
0: sí, claro,
1: qué es lo que está sucediendo.
0: No, claro, sí, tiene que hacerte todo, ese examen de
1: un chequeo médico completo.
0: Sí,
1: y
0: claro,
1: es por ello que estoy hablando del tema hoy. Para las personas que me están escuchando, no lo tomen tan a la ligera. Si es cierto, yo he tenido suerte, no sabemos qué puede pasar con usted.
3: Testimonio de vida.
1: Sí, no, definitivamente.
0: Tocando el tema médico.
2: Me acaba de escribir un oyente, Carlos, y me dice, llámeme. Uh-huh. Creo que le puedo ayudar con lo de la parálisis.
1: Ah, excelente. No, excelente.
2: Facial.
1: Dele el teléfono del estudio para que nos llame. Y eso coge también terapia, sirve. Sí, para otras personas, no solamente
3: hay
1: para
3: gente
1: mí.
3: En la línea,
1: ¿sí?
3: Hay
1: una. Sí, tenemos llamada. Buenos días, escucha.
4: Carlitos, buenos días.
1: Mi estimado, saludos. Good morning. ¿Cómo está?
4: Bien, aquí. En el 2017 yo pasé también por la parálisis.
1: Ahí está, Arley. Mire, es lo que yo le digo, Patojo. Cuéntenos.
4: Sí, el síndrome de Bell le llaman.
1: Ajá.
4: Viera de que sí, cabal, por eso le estaba llamando, porque yo me tomé los medicamentos que me dieron al pie de la letra. Pero utilicé gotas porque hay un momento donde perdí totalmente la
1: sensibilidad
4: de poder cerrar el ojo. Exacto.
1: Ajá.
4: Entonces también tuve que comprar un parche.
1: Eso yo lo uso, sí. Sí, yo tuve que comprar parche también, sí. Más que todo cuando uno sale a la calle, se pone el parche para evitar el viento.
4: Luego,
1: y todo.
4: Mi mamá me llamó y me estaba diciendo que me hiciera masajes.
1: Así como los piratas, ¿cierto?
0: Cara. Eso es masajito la cara, masajito la cara.
1: Sí, lo estoy haciendo.
4: Exacto,
3: con algo chicle.
4: Y a los 3 meses recuperé toda la movilidad.
1: Qué bueno, excelente.
4: Sí, como usted dice, la comida se me caía por un
1: sí,
4: lado.
1: Sí. Sí, es una experiencia muy intranquila.
4: Yo considero que eso de los masajes fue fundamental porque 2 personas después de que padecieron lo mismo, entonces yo también les dije y también recuperaron en la movilidad.
1: Sí. Y los masajes usted mismo se los hace, ¿no? Yo aquí mismo, así, mira, con la mano.
3: Coma chicle, Guillén, coma chicle.
4: Yo lo estaba haciendo digamos, en un calcetín se ponía un poco de arroz crudo, digamos, y solo se entibia un poquito, se calienta un poquito, entonces ya calientito, entonces usted empieza a hacer masajes, así. Como que eso le va ayudando.
1: Le ayuda a suavizar los músculos, más que todo. Es que los músculos entran como una especie de tensión. O sea, los músculos no responden. Yo me imagino que eso es lo que va haciendo es aflojando los músculos, digo yo, no sé. No soy experto en el tema.
4: Entonces, eso sí, como le digo, ya de ahí cualquier otra cosa que me decían de tomarlo, yo solo tomaba los medicamentos,
1: sí,
4: porque también uno no puede venir a hacer caso.
1: Correcto,
4: a
1: inventar.
4: Pero lo superficial que se hacía de las gotas, que es algo normal, y los masajes.
1: Sí, no, sí.
3: Y amigo, y valga la oportunidad para decirle a la gente, sí, uno se toma una agüita de una berenjena, como una berenjena, no sé qué, una agüita de aquí. Pero las pastillas, los medicamentos son fundamentales. Los médicos, hay que creer en nuestros médicos.
1: No,
3: son.
1: Yo sí creo en la medicina.
4: Bueno,
1: yo soy abierto a la medicina.
4: Sí, los medicamentos, pero que no sean cosas que alguien venga y diga, oh, yo pasé eso y toman medicamentos. Cosas naturales, está bien, pero medicamentos que alguien no tenga licencia o no sea doctor, no.
1: Correcto. No hay que escuchar a los médicos, son los expertos.
2: O como el amigo dice, lo que a él le pasó puede ser un caso particular. No va a ser el mismo caso porque el caso de Carlos es diferente. Pero aquí nos escribe Carlos un oyente y nos dice que para la parálisis cerebral es bueno inyectarse Neurobión.
1: Ahí
2: entonces,
1: está,
2: ¿qué
1: no,
2: piensan hombre. Ustedes?
3: No, mano. ¿Qué
0: ya están medicando, ya están medicando, ya están
1: no,
0: medicando.
1: No, inyecciones.
0: No. Ya están medicando ahí. Ya eso sí, tiene que llevarse lo que está dando su médico.
4: Es que exactamente lo que dice Carlos, él no me dejará mentir, se llama síndrome de Bell exactamente lo que él tiene, porque por eso se dice que va a recuperar.
3: Medicamentos tienen que ser medicados.
1: No recetados. No es que usted, porque inyectese tal cosa.
0: No, si usted abre la línea telefónica
1: dientes,
0: le van a recetar. Oye.
3: ¿Ah? Gracias, amigo.
1: Gracias, mi estimado, muy amable. Gracias, amigo. No, medicina esa me va a matar, me va a terminar de matarme. Se me cae el pelo, los dientes y hasta las orejas. Hola, buenos días.
5: Buenos días, muchachos.
1: ¿Cómo está, mi estimado? ¿Qué hay de nuevo? Saludos.
5: Bien, Carlos.
1: ¿Cómo se siente? ¿Quién es, Rubio?
5: Sí, mire,
1: este Rubio,
5: hombre, pasó a mi tío.
1: También al tío. Mire, parece que es más común de lo que uno piensa, ¿cierto, Rubio?
5: Yo he visto varias personas en este mes, como muchas personas que les ha dado un imposto.
1: Sí.
5: En este mes, claro, porque yo soy taxista.
1: A ver, métame a mí en ese combo también, entonces. Sí.
5: Gracias a Dios a usted le dio suave, a mi tío le dio que le durmió la mitad del cuerpo ya 3 años y no se ha recuperado.
1: Es lo que le estoy diciendo con
5: ni el habla tan siquiera, ni puede
1: eso
5: hablar.
1: Eso le pasó al amigo mío, le pasó al amigo.
5: 3 años ya a mi tío ya, sí. Y es de la presión hay que tener cuidado.
1: Hay que tener cuidado con la presión, definitivamente.
0: Sí, es la presión, y no hay que, el principal causante es la presión, el primer causante de es la presión, el primer causante. E
1: incluso
0: es
1: de infarto, David. Un infarto también, la presión.
0: Claro, sí, la presión.
1: Sí, es cierto. Tiene
5: hay diferentes tipos de derrame cerebral, el que le dio usted fue bien suave.
1: Suavecito.
5: Se le bloqueó la sangre, sí. Completamente, no, la sangre no entraba sangre al cerebro.
1: Bueno, eso no sé, pero
5: usted de ahí sabe más que yo. Fue diferente.
0: Sí, pero bueno, Carlos, no llega sangre.
5: Dios
0: no
5: le sigue dando por
1: aquí estamos, hombre.
0: Oxígeno.
1: Aquí estamos, yo solo le pido a la gente paciencia cuando yo no puedo venir al programa, no es porque no quiera. Lo que es por algo, casi es por algo siempre, no se preocupe. Dejen a los muchachos hacer su trabajo.
5: Que Dios da a las personas, Carlos, para que nosotros
1: claro que sí.
5: Nos demos cuenta que.
1: Y sirvamos de testimonio, Rubio.
5: Y testimonio para todas las personas.
1: Hay que dar testimonio.
5: Y hay que cuidar más la salud.
1: Correcto.
5: Dejen de estar comiendo tanta grasa, eliminen la grasa.
1: Esos chicharrones de 15 vagones, tan ricos que son. Yo le dije a mi mujer ayer, ay, hombre, yo quisiera un chicharrón.
5: Los primeras gente eran vegetales, nosotros somos carnívoros, las primeras personas del mundo.
1: No podían ni masticar, hay un chupado, le dije, aunque sea. ¿Sí me entiende?
5: Bueno, pues saludos por ahí.
0: Okay, pero
5: va a recuperar poco a poco.
1: Gracias, Rubio.
0: Recomendaciones. Usted tiene su seguro, vaya a su médico cada 6
1: claro.
0: meses, usted una cita médica.
1: No, totalmente de acuerdo. Totalmente.
0: Yo lo digo por experiencia. Yo era una persona que antes no me gustaba ir al médico.
1: Es que los hombres somos así, hombre.
0: Yo cada seis meses, ahí está mi cita, yo voy mi chequeo, todo.
1: Es un error. Sí, es un error. Nosotros cometemos ese error.
3: Eso se llaman exámenes de control y hay que hacerlos como tal, porque a través de un examen de sangre te van controlando todo el colesterol, la presión y todo, y te mantienen mejor, hermano.
0: El año pasado a mí me encontraron el colesterol altísimo. Alto. Bueno.
1: ¿Cuánto?
0: Igual, tú entiendes, pero como los 200 y pico, 260 para arriba.
1: Dice que el colesterol le va tapando las arterias.
0: Las arterias.
3: Sí, ¿sabe cuál es el tema? ¿Sabe cuál es el tema, Suazo? Que la gente dice, no, yo no sufro de nada, a mí no me pasa
1: no,
3: nada.
1: No, es que uno no sabe. No es que no sufra, es que no sabe.
6: Yo soy allá y todo.
0: No, si tú no sabes.
6: Yo soy un fuerte, no.
3: Sí, tú, hola. Estamos hablando de esta familia que está crecida. Hola, buenos días.
1: Quiero un chicharrón y la mujer me dijo, va todo, no puedes masticar siquiera. Y yo le dije, aunque sea ese chicharrón, aunque sea chupadito, lo voy a hacer, lo voy a chupar.
0: No, ya Carlos, que
1: desgraciado, me te vas a morir. Carlos, ay, ¿qué pasó?
6: Hey, Julia, dame. Le voy a dar un secreto a Julia. Unos frijolitos recién cocidos.
0: No, brócoli, mucho brócoli.
6: Y le parte
0: mucho
6: el chicharrón. Y se lo echa.
5: Yo también.
1: El chicharroncito guisadito, se pone suave, ¿sí? Como los viejitos, ¿no?
6: Sí, se pone muy rico.
1: Claro, ve. Yo le dije, Julia, si no me lo como,
6: los frijoles,
1: si no me lo puedo comer, aunque sea, lo voy a chupar ese chicharrón. Le dije, yo no puedo más. Hola.
7: Hola, sí, mire, ese derrame a mí también me dio.
1: También, oiga, este hombre le pasa de todo.
3: Sí, también, hombre.
7: Y el doctor me dijo, que era parcialmente.
0: En la forma de hablar.
7: Parcial.
0: La forma de hablar.
1: Parcial.
6: A don José sí le dio.
7: Sí, entonces, yo estuve 3 meses.
6: Eso sí le creo que le dio.
7: La cara derecha dormida.
1: Sí, se le duerme a uno.
7: Y yo.
1: Pero no, no es que no se duerme, no es que no se duerme.
7: Sí.
1: Son los músculos.
7: Lo que te quedó fue en el ojo, un problema, un nervio, ¿no?
1: Ah, le quedó en el ojo.
7: En la esquina, ¿no? Sí. El ojo, un nervio.
1: Pero es que el ojo a mí no es mucho. Sí, me molesta el parpadeo, pero no.
7: Un poquito así, un poquito abajo, un poquito.
1: Yo el ojo sí, o sea, me si responde. Me responde el párpado si porque lo puedo cerrar, por lo menos.
3: Picándole el ojo a una muchacha no es que sea propósito.
1: Pero
3: ¿no?
1: Sí hay que ponerse un parche, como dice el amigo. Yo andaba un parche, pero me lo quité, me molestaba el parche.
8: Yo pero cuando salía afuera, un parque en el ojo, así.
1: Sí, así con los piratas. Sí, piratas sí, del Caribe.
8: Y la gente me miraba a mí.
1: Lo ven raro a uno, ¿cierto?
8: Sí.
1: A mí también, pero bueno. Gracias. Sí, yo,
8: bueno, eso es todo, gracias.
1: Thank you, hola.
9: Hola, Carlito, ¿cómo estás?
1: ¿Cómo está, mi estimado? ¿Qué hay de nuevo? ¿Todo tranquilo?
8: Tranquilito, tranquilo. Yo no le voy a contar lo que me pasó a mí.
1: ¿Qué le pasó?
8: Que ayude a usted, le digo.
1: Ajá.
8: A mí la mirilla y estoy nerviosa. Yo me dijeron que era como Bell Posse, algo así, ¿no?
1: Sí.
8: Y se me durmió, estaba trabajando en la cocina y yo me metí al walking, ando, sacar una coña, como a sentir como cuando uno lo anestesia.
1: Ajá, sí, sí, así se siente.
8: Por debajo de la lengua, oye.
1: ¿Sabe cómo se siente, Arley? David, Patojo. Como cuando usted le van a sacar una muela, no sé si a ustedes les han sacado una muela, que le ponen la inyección, que le ponen la inyección.
0: La anestesia.
1: La anestesia. Exactamente, esa es la sensación que usted siente.
8: Entonces,
1: no tiene control. Sí.
0: Ah, ok.
8: Como la trajo, yo me miré de un lado de la cara como que no me respondía.
1: Sí.
8: Y allí como ya en la noche ya me sentí que me vine para la casa, ya estaba la cara toda de un lado torcida, la boca torcida,
1: sí, todo. Sí, sí.
8: El parco había un ojo caído. Ajá. Y fui a la clínica y lo que me dieron una pastilla y la doctora me dijo que tenía que hacer masajes en la cara.
1: Oiga, y bien.
8: En 3 semanas, yo estaba bien malo, en 3 semanas yo me recuperé.
1: ¿3 semanas? Masaje. Ojalá que pase lo mismo conmigo, bien.
8: Mire. Yo me hice masaje, entré como una obsesión haciéndome masaje en la cara.
1: Ajá.
8: Empezaba arriba, para abajo, llegaba abajo.
1: Con los dedos, con las yemas de los dedos, ¿cierto?
8: Exacto.
1: Sí, así me dijo la doctora que hiciera.
8: Y cuando yo regresé a las 3 semanas a la clínica, estaba como sin nada.
1: Como nuevo. Así, un chayán era ya.
8: Pero entré en una obsesión, era de cada ratito.
1: Mire, ahorita me estoy haciendo un masaje aquí, ¿sí escucha? Mire, ahí me está dando un masajito aquí.
8: Sí. Lo único malo que me quedó, ¿sabe qué fue? Cuando
1: ¿qué?
8: Uno como muerde, es como el pendón que sube de la, por un lado del pescuezo, ¿no? Así del...
1: ¿Le duele a usted?
8: No, uno es más activo y el otro es más suave.
1: Sí.
8: Usted puede, cuando usted muerde así, remacha los dientes, usted puede ver lo que se marca, un lado y el otro no.
1: Okay.
8: Eso es lo único que me quedó.
1: Perdió fuerza.
8: No me quedó nada.
1: Perdió fuerza en la mandíbula, dice usted.
8: No en la mandíbula, no, es que como un músculo así, un lado que baja la oreja, así abajo.
1: Ok. Sí, eso no lo siento yo todavía. Pero bueno, gracias, mi estimado, muy amable.
8: Tranquilito, pues.
1: Bueno, muchachos, quería ser claro, honesto con ustedes, con el público, que supieran lo que está pasando con mi persona, pero todo está bien, todo va a estar bien, esto también pasará, no se preocupen.
0: Lo que no debe, no debes de cuidarte, no debes de cuidarte.
1: De los exámenes médicos, sí.
0: Ya es una señal, señal que te han enviado.
1: No, es cierto.
0: Y ya tiene que,
1: hay que estar pendiente.
0: Relajarte, hacerte tu examen médico, a ver pendiente. Cómo está tu colesterol.
1: Hay que estar pendiente.
0: A ver cómo está tu presión arterial, si es que estás sufriendo de presión arterial alta o baja.
1: Sí.
3: Mire, y de paso, un consejo, no sean tan sedentarios. O sea, que hay gente muy sedentaria, como en muchas partes del mundo.
0: Y salga a caminar también, haga ejercicio.
3: En este verano es muy rico en a la playa,
1: bueno,
3: caminar una horita, hermano.
1: Sí, vamos a la pausa, muchachos. Sí. Comienza el mundial el día de mañana. Arranca el mundial.
3: Me está escribiendo Beto. Beto está en México.
1: Ah, excelente. Que nos cuente cómo está el ambiente.
3: Beto está en México. Un abrazo para Beto. Nos está escuchando allá. Me dijo: está súper congestionada Ciudad de México porque mañana empieza el mundial.
1: Arley, sería bueno si puede hablar con él. Sería bueno que lo llamen en WhatsApp. Llámelo. En WhatsApp ya me lo pone ahí.
0: Tibisay llamó ahí. Ayer de México, Tibisay.
10: Ayer habló Tibisay.
1: No, excelente.
10: También, Carlos,
1: excelente, qué bien. Muy bien.
10: Contaba todos los pormenores de México.
1: Muy bien. Miren, mañana arranca el mundial.
10: El tren está abandonado. La línea de tren no llega al Estadio Azteca.
1: Qué terrible.
10: Está. Las obras quedaron a medias. Es un caos en México.
1: Se han dado grabaciones de tantos temas del mundial, nosotros no los podemos tocar, tristemente, porque tenemos el podcast y nos tumban el podcast.
0: Sí.
1: Por lo tanto, tenemos nuestro propio tema del mundial y después de la pausa ya lo vamos a colocar, el que vamos a estar colocando, el tema del mundial. después de la pausa. Los escucho, muchachos.
10: Eso.
1: La pausa. Vámonos.
10: Bueno, mira, seamos amables, siempre pensamos antes, seamos genuinos, pero sobre todo seamos agradecidos. Gracias, audiencia, muchas gracias. 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Don Arley Cardona, cuénteme.
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1: Pronóstico del tiempo para Boston y sus alrededores. Hoy miércoles, parcialmente nublado. Temperatura en 88 grados. Vientos a 14 millas por hora. Humedad relativa 66%. El sol se ocultará esta tarde a las 8:20. Esta noche, posible lluvia. Temperatura en 72 grados. Mañana jueves, parcialmente soleado, temperatura 89 grados. Vientos a 9 millas por hora, humedad relativa 74%. Temperatura actual en Boston, 74 grados. Para el show de Carlos Guillén, el pronóstico del tiempo.
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3: 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Desde los estudios centrales de MLC Noticias, te saluda Karina Zambrano. Las acusaciones que hizo el presidente Donald Trump toda la semana pasada de que los demócratas estaban robando las elecciones de las primarias de California no tienen ningún respaldo, declaró el registrador del condado de Los Ángeles, Dean Logan. Además, aseguró que las acusaciones de Trump forman parte de una narrativa basada en el resultado de las elecciones en la que los candidatos apoyados por el presidente no encabezaron las preferencias en las elecciones para el gobernador de California y en la alcaldía de Los Ángeles. La Fiscalía Estatal de Texas anunció que abrió una investigación contra la FIFA tras recibir varias denuncias por la presunta venta engañosa de entradas para los partidos que se disputarán en Dallas y Houston a pocos días del inicio del Mundial de Fútbol. Las autoridades indicaron en un comunicado que varios fueron engañados sobre la ubicación de los asientos que estaban comprando, en lo que podría suponer una violación de las leyes comerciales de Texas. El jurado declaró culpable a Carmelo Anthony por el asesinato de Austin Metcalf, apuñalado el pasado 2 de abril de 2025 durante una competencia escolar de atletismo en Frisco, Texas. El veredicto se conoció tras menos de 3 horas de deliberación en el condado de Collin y dejó el caso a la espera de la sentencia. El juicio terminó con el rechazo de la versión de legítima defensa. Anthony, de 19 años, quedó expuesto a una condena que podría ir de 5 a cadena perpetua. MLC Noticias Atlanta, te informó Karina Zambrano.
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10: Horóscopo de hoy, 10 de junio. Aries. Tu predicción de hoy te insta a distinguir entre la riqueza interior y la material. No te quedes hueco. Tu auténtico valor reside en el corazón. Tus números de la suerte del día: 1, 7, 26, 29, 34, 47. Tauro. No eres una persona fácilmente influenciable, así que no te dejes condicionar por lo que digan los demás sobre ti. Sé fiel a tu manera de ver el mundo. Tus números de la suerte del día: 3, 12, 17, 21, 26, 40. Géminis. Esta jornada estrecha los vínculos sentimentales con tu pareja. Solo así experimentarás una relación plena. Si estás soltero, conecta con la persona que deseas a nivel espiritual. Tus números de la suerte del día: 11, 12, 18, 22, 29, 33. Cáncer. Los astros te han dotado hoy especialmente para la imaginación y la creatividad. Aprovecharás esto para reavivar vuestra llama inmediatamente. Tus números de la suerte del día: 3, 7, 15, 23, 39, 44. En breve, volvemos con más.
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0: Donald. Ya tenemos a mi amigo Donald. Buenos días, Donald. Qué demonios, lo conectamos ya, don Donald. Otro mundialista, papá, mi amigo Donald. ¿Cómo está, Donald? ¿Qué hay de nuevo?
1: Carlos, ¿me escucha?
0: Ahí está, Donald, ahí está. Sí, sí, tenía algún problemita. Ahora sí, Donald. ¿Cómo está, Donald? Good morning.
1: Excelente. Adiós. Siempre bien, siempre excelente. ¿Cómo va todo?
0: No, aquí celebrando ya. Ya estamos listos.
1: ¿Listos para el Mundial?
0: Ya estamos listos, ya estamos listos. Ya estábamos estrenando el tema del Mundial, Donald. ¿Y claro, usted está ready, está. Donald?
1: Sí, sí. Contento a ver qué hace Colombia este Mundial, a ver qué regalo nos trae.
0: Bueno, mi amigo Patojo dice que Colombia puede ser campeón. Eso lo dijo el otro día, Patojo. ¿Cierto?
1: Claro, ¿y usted qué piensa, Carlos? No.
2: Bueno. Aclaré y vine aclarando. Colombia, póngale mucho cuidado.
0: Oye, Carley, ese hombre ha hecho para atrás.
2: Puede meterse a octavos de final. Puede meterse a octavos de final. Se puede meter a cuartos. Y de allá para adelante, agárrenlo porque puede llegar a ser campeón.
0: Hoy es lo que.
3: Mire, oye, es un caballito. No meta presión, hombre. Déjenos tranquilos, hombre. Para todos, hombre.
2: Es un caballito.
0: Arley no le gusta.
2: Que yo sé.
3: No, déjenos tranquilos, sí, sí. Hombre.
0: Mira, oiga, Donald. Oiga, Arley.
1: Para todo. Entonces la pregunta es muy simple. ¿O gana Colombia o no? A mí Dígame. No me venga con toda esa.
2: Gana a Colombia, claro. Yo quiero que gane Colombia. Yo le voy a todos los nuestros, claro que sí.
3: Y también que gane crees Colombia. Que gane Brasil, ayer ganó y que Messi, gane Argentina.
2: Ayer ganó Messi España. 3-0 a Islandia.
0: Va a jugar con todo el mundo.
2: Brasil viene. No, para claro.
0: Se pone yo le las voy camisas a toda de todo.
2: Latinoamérica. Si jugara Guatemala,
0: no fuera con Guate.
2: Quedara en fase de grupos y fuera goleado, pero voy a llorar por Guatemala igual.
0: Oiga,
1: ¿entiende? Bueno. Es que por eso me confundo yo Carlos, porque el Patojo Cabrera le va a Colombia, pero en estos días lo vi con una camisa de Argentina.
0: Y a veces se pone la de Brasil.
2: Patojo, ¿sí? Ay, sí, es Donald. Yo pensé que era Andrés.
0: Hombre, Donald, hombre.
3: Patojo es un pirata.
0: Sí, Patojo se pone todo. Cosa,
3: Patojo.
0: Es un camaleón.
3: Ese no es un buen negocio. Ese no es un buen negocio apostarle a Argentina.
2: Arley, en este momento cargo la camisa del Chapecoense, porque siempre vivirá el Chapecoense conmigo. Siempre.
3: Mire, no es un buen negocio apostarle a Argentina y a Brasil al mismo tiempo, porque usted sabe que futbolísticamente no se pueden ver a la cara.
0: No van a llegar los dos.
3: Es una rivalidad deportiva que la hay.
0: Se lo he dicho un montón de veces yo.
2: Hay una particularidad muy hermosa que ustedes no lo van a entender. A mí me quieren los brasileños y me quiere mi gente argentina. Me quiere Tito. O sea, lo digo porque ellos me tienen, me valoran, me respetan, ¿qué? Me abren las puertas de su casa.
3: Pero no le pidas a una
0: argentina. Eso que tiene que ver. A mí me quieren.
2: Ellos saben.
0: Donald. Pues,
2: ellos saben que a mí me gusta Brasil. Y me gusta Argentina.
0: Ahí partimos dos. Donald
2: nos habla de energía.
0: Donald.
1: Pero esa es la cuestión. Que lo quieran al Patojo no mete goles, ¿no?
0: A eso voy yo. Mire, a mí me quieren mucho los haitianos. Y no solo por eso voy a. ¡Ay, Haití! No, oye, ya la gente sabe. Después de Honduras le voy a Argentina.
3: No, y no le pido a un argentino que haga fuerza por Brasil y
0: no, jamás.
3: Mundial. No,
0: jamás. Donald, ¿cómo usted le va a decir a un brasileño apoye a Argentina? No. Son enemigos. Enemigos desde la cuna. Enemigos desde la cuna. Naturales.
1: Eso es dañar una amistad.
0: Claro que sí. Pero bueno, Donald, cuéntenos. Mucha gente, Donald, va a ver televisión. Este mundial. Se va a gastar mucha energía, Donald.
1: Claro, no, sí. Y no solamente las fiestas, o como dicen los brasileros, las domingueiras, ¿sí me entiende? Entonces lo que hay es consumo de energía al máximo.
2: Donald, deje los televisores, disculpe Donald, deje los televisores, aires acondicionados, Carlos. Sí,
0: claro. El bill de este verano va a salir alto, Donald, alto, mucho billete.
1: Claro, y no solamente por el consumo, es por el costo de la energía. Ya en agosto vamos a ver el primer incremento que les comentaba. Van a haber dos cambios que vengo hablando ya este mes que venimos conversando. El primero es el primer incremento que viene agosto primero, que va a ser un cambio de más o menos 4 centavos por unidad de energía. Entonces es muy simple. Si utilizamos 100 unidades de energía, es más o menos $40 en el cambio, ¿verdad? Entonces, se viene un cambio, ese es el primer cambio que estamos viendo, y ya el segundo es con los contadores. Entonces, esencialmente, lo que estamos organizando acá son qué casas pueden calificar para generar su propia energía, para encontrar esa independencia, porque es que algo es seguro, Carlos, Patojo, Arley, que es que sigue subiendo el costo de la energía, se sigue poniendo más caro. Y entre más cambios hayan, ¿qué son estos cambios? Base de datos de inteligencia artificial, carros eléctricos, se va a poner mucho más caro. Es que no estamos viendo el problema que tenemos a todo el frente. No lo vemos. Y ahí lo que nosotros estamos haciendo es ofreciendo esta solución para que no solamente podamos generar la energía, bajar el costo de la energía, estabilizar el costo de la energía, proteger nuestra tarifa, pero también protegernos contra apagones y tener esta batería que funciona como un generador.
0: Sí, dónale eso que andan cambiando el contador a todo el mundo, ¿será?
1: A todo el mundo. Entonces, este es un proyecto que empezó a mediados del año pasado, ya cuando se complete el cambio de todos los contadores, ahí es donde van a poner la nueva tarifa. Uh-huh. Esta nueva tarifa es muy simple, ¿ok? Con esos contadores no solamente la compañía de luz puede leer cuánta energía consumimos durante el mes, pero van a poder leer cuándo se consume esa energía, porque para las compañías de energía en Massachusetts el problema más grande es que todo el mundo está utilizando energía al mismo tiempo.
0: Sí.
1: ¿Qué horario es ese? De 3 a 8 p.m. mientras la gente llega a la casa. Eso es un problema muy grande para ellos porque la red está a capacidad, entonces se está poniendo no solamente mucho más caro para ellos, pero requiere mucha actualización, porque imagínense, todo el mundo está utilizando la luz, la energía al mismo tiempo. Entonces, sí. ¿Qué hacen ellos? Con esos contadores pueden leer cuándo es que estamos utilizando esa energía y pueden ajustar la tarifa, y van a ajustar la tarifa durante el periodo de tiempo de 3 a 8 p.m. Entonces, si se utiliza la mayoría de energía de 3 a 8 p.m., lo que hacen ellos es cobrarnos más durante ese periodo de tiempo. O sea, ya está cara la energía hoy en día, pero se va a poner más cara porque si utilizamos energía de 3 a 8 p.m. va a subir mucho más caro durante esas horas, y eso es lo que las baterías ayudan a hacer, a soltar energía durante ese periodo de tiempo para no tener ese impacto en el costo de energía.
0: Recomendación si es dueño de casa, paneles solares, definitivamente. Es lo único que va a hacer bajar el costo, por lo menos en cada lugar, ¿no?
1: Claro, ¿no? Y ver el estudio, que es lo que nosotros no ofrecemos, ni los paneles ni las baterías. Lo que ofrecemos es información, se le explica al propietario de los incentivos, de los programas que están disponibles, cómo pueden proteger su familia, cómo pueden proteger su bolsillo, y ya pues de ahí podemos ver si la casa es una
0: correcto.
1: De las casas
0: que... Pero si no. Ustedes gestionan para ir a poner los paneles. Eso claro, ya quede claro.
1: Claro que sí.
0: Ya una vez que ya llegan al acuerdo, sí, se va a hacer, entonces ustedes hacen toda la gestión. La gente solamente espera que llegue ya el equipo y lo instalen. 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
0: Perfecto, gracias, Donald. Buen
1: con
0: día.
1: Gusto, feliz día.
0: Thank you, gracias, Donald. Buenos días.
4: Muy buenos días, Carlitos. Gracias a Dios ya estás de regreso y que todo te salió bien y que, bueno, es un proceso. Qué bueno que todo pronto vas a estar bien y que hay Carlos para un buen rato, si Dios lo permite. Se te extraña en la radio y el Patojo, pues siempre trata de hacer lo que puede, lo mejor que puede, junto con Arley, David, Edgar. Así que bendiciones, muchachos, siempre aquí en sintonía desde la Florida. Y Carlito, dicen que mala hierba nunca muere.
0: Eso es cierto.
4: Hay Carlos para un buen rato.
0: Eso es cierto.
4: No, mentira, Carlito. Tranquilo, brother. Cuídate.
0: Mire, se me olvidó el teléfono, repetir lo de Donald. 781-816-0691. 781-816-0691, teléfono de Donald. Póngale play, señor.
5: Buenos días, Carlos. Me alegro que esté de regreso. Qué pena. A mí me acaba de pasar eso que a ti te pasó y duré 3 semanas en el hospital. Oiga. En mi trabajo yo me sentí mal. Llegó una enfermera a chequear a mi clienta y yo le dije, por favor, ¿me puedes chequear la presión? Yo tenía la presión sobre los 250 y ella me dijo, vete para el hospital ahora mismo. Pero como yo trabajo con ancianito y esa ancianita está en la cama, yo terminé y llamé a alguien para que fuera hasta con la señora. Y cogí el carro. Ella me dijo, no toque el carro si tú estás manejando, porque puede darte algo y un accidente. Pues yo le dije, señor, eres tú que vas a manejar este carro, no soy yo. Fui y lo llevé a la casa porque no lo quería dejar por allá donde estaba en el trabajo. Y llamé un taxi y me fui para el hospital. Cuando llegué al hospital le dije a la enfermera en emergencia, yo me siento mareada. Me chequeó, me entraron para emergencia y me chequearon. Y de una vez se juntaron unos cuantos doctores y digo yo, señor, ¿qué es esto? Estoy en tu mano, esto te lo entrego a ti, señor. Y yo tenía la presión llegándome a 300 a punto de un heart attack. Y fue me sentí tan mal que yo duré 3 semanas. Yo tengo una semana que salí del hospital. Y hay que estar uno chequeando. Se dio el único que sabe, porque eso es como tú dices, eso se le da a cualquiera. Porque jamás en mi vida, en todos mis años, que tengo muchos años en este país, yo nunca había estado ni siquiera un día entero en el hospital. Y ahora pasé 3 semanas. Pero es como tú dices, hay que decirlo para uno estar pendiente, porque la presión es una muerte silenciosa, como dijo Aley. Ay, me alegro que esté de vuelta y me alegro que todo esté bien y todo va a estar bien. En el nombre de Jesús, cuídate mucho. Amén. Te extrañamos, pero tu salud, amén, es muy, muy importante. Bendiciones, cuídate.
6: Hola, buen día, Carlos. Mucho gusto volverlo a escuchar. Un saludo a toda la radio escucha. Estaba viendo yo lo de su boca, eso del derrame. Lo que es muy bueno es masticar goma, masticar chicle.
3: Chicle, claro.
6: Eso es el remedio más común que hay. No todos saben eso, pero ese es. Familia mía se han curado con eso y siempre recomiendo eso cuando escucho una plática, que sea, sí, no sea
3: eso,
6: familia.
3: Es una buena terapia.
6: Siempre me gusta decirles que es muy bueno eso, mascar chicle. Gracias, feliz día.
7: Buenos días, don Carlos, don Arley.

0: día para todos. Carlos, siento mucho esto que pasaste este fin de semana, pero gracias a Dios que estás aquí, estás bien y estás compartiendo ese testimonio con todos. Es muy importante para uno también ponerse pilas, como decimos. Y como tú dijiste, parece que esto es más común de lo que pensamos, porque en mi entorno familiar yo tengo como 3-4 personas que sí les dio parcialmente en un lado de la cara y del cuerpo. También aquí en mi trabajo he conocido varios que les ha dado derrame. Incluso uno quedó como cuando tú recuestas el asiento del y te de cuando está manejando y te echa para atrás, así había quedado uno aquí en horas de labor. Y es bastante, de verdad, de ponerle mente, porque parece ser de que esto es más común de lo que creemos. Pero gracias a Dios porque estás aquí y de regreso, y primero Dios que todo esté caminando bien contigo. Por otro lado, para que te alegres algo, pues ya que David nos dijo, el presidente Naranja en Nueva York, cuando iba a la caravana a ver el partido de los New York Knicks, cómo le sacaban el dedo de cuando iba pasando la caravana. Y cuando lo enseñaron en la pantalla gigante del estadio de Madison Square Garden, un abucheo tremendo.
1: La gente estaba disfrutando.
0: Eso no lo dijo David.
1: Mentira eso, hombre. Eso es mentira. La gente estaba
2: aplaudiendo
1: ese video.
0: ¿Cómo que se llama esto? De la guava.
1: La gente estaba aplaudiendo.
3: Guava, David, que se vende guava.
1: Aplaudiendo,
4: dice, guava. Guava. Que el Dios de los cielos te dé buena salud ahora y por siempre. A ti y a toda tu familia, especialmente a ti.
3: Gracias, mi
4: estimado. Te queremos muchísimo.
3: Igualmente, gracias. Gracias, mi estimado. Muy amable.
5: Hola, hola, Carlitos Guillén, el jefe, el gran jefe del gran programa Carlos Guillén, que todos los días nos entretiene de lunes a viernes. Bueno, solamente para agradecer a Dios por darte esa bendición de estar bien en tu salud y que te mejores y que vas a estar bien, vas a estar súper bien, mejor. Entonces, Carlitos,
3: claro,
5: bendiciones para ti, especialmente por tu salud y que todo vaya bien. Que recuerda que mucha gente aquí en Boston te quiere, que nos alegra las mañanas, que nos entretienes junto al gran equipo que conforma el gran el show de Carlos Guillén.
2: Carlitos,
3: Rosita.
2: Gracias, Rosa, ¿cómo escuchaste?
3: Está? Ah, sí, Rosa. Es que tenía abierta la línea aquí del teléfono.
2: Sí,
3: Rosa,
2: sí, ahí me dejó todo alborotado.
3: Tito me dejó un mensaje. A Tito le pasó lo mismo, me dice.
2: Sí.
3: Ahí me dejó un mensaje.
2: Está, hijo.
3: Rosa, un amigo me escribe.
2: El gremio
3: aquí
2: de tomar pastillas. Sí.
3: Ahí me escribió.
2: Carlito,
3: un amigo me escribió que la señora también dice le pasó lo mismo.
2: Sí,
3: parece que esto está más común, como dice César.
2: Es muy común, ¿eh? Porque la presión alta
3: es, eso es lo que sí, es
2: traicionera. Traicionera.
3: Sí, es cierto.
1: El asesino silencioso se llama. La presión alta se llama el asesino silencioso.
6: Si viera la cantidad de pastillas que acabo de traer en mi maleta.
3: Un botiquín, Arley.
2: Ya llegaste al lugar, Carlito, de los...
3: Son
2: ya
3: casi...
2: Estás en la mitad de los viejitos.
3: Hace tiempo, Rosa, casi 80 años ya, no es para menos. Ya casi 80 años ya está mucho.
2: Ya, no, Carlos, dejate de joder. Yo, la verdad que ahora recién, mira, con tantos años que yo tomo tantos medicamentos, me están sacando, me saquieron, gracias a Dios, la presión me sacaron una.
3: Sí, qué bien.
2: Ya tengo menos para tomar.
3: Está bueno.
2: Del colesterol sigo tomando porque me dijo el médico que hay que seguir tomando.
3: Sí.
2: Y la otra era la diabetes. Y la diabetes me la sacaron.
3: Es conversación de viejo, Arley. Los viejos de eso.
2: Mira,
3: la pastilla.
2: Estás en eso,
3: el
2: Vicks,
3: el dolor.
2: Imagínese
6: unos 35 años al aire. No nos vamos a envejecer, hombre, Guillén. No, me acaso somos
2: muchachos. Pero Dios siempre te da una mano.
3: Claro,
2: Dios
3: que sí.
2: Siempre te da una mano.
3: Así es, Rosa.
2: Así que ahí está.
3: Gracias, Rosita.
2: Sí, la verdad.
3: Portate
2: ya,
3: bien, Rosa. Saludos a Carlos ahí. Thank you.
2: Bueno.
3: En la otra línea.
7: Carlos, buenos días.
3: ¿Cómo está, amigo? ¿Qué de nuevo?
7: Muy bien, Carlos.
3: ¿Cómo se siente? ¿Está bien?
7: Estamos bien, gracias a Dios. Qué pena con lo que le pasó, pero como usted dice, eso es bien común aquí en este país. Muy común.
3: Sí.
7: Pero yo quiero acotar una cosa. Usted cometió un error, Carlos.
3: Varios.
7: Dio
1: mucha vuelta.
3: Sí, varios.
7: El error que usted cometió, Carlos, es no haber llamado a la ambulancia.

0: Sí.
1: Yo sé que usted es una persona fuerte. Usted es una persona fuerte y una persona muy positiva, pero no todas las personas son iguales.
0: Sí.
1: Usted tuvo que haber llamado a la ambulancia, porque ellos, que le administraron en emergencia, la ambulancia lo tienen. Usted no necesita estar en esa atención de decir, mire, ¿por qué se fue por aquí, por el tráfico? Yo lo dije cuando estaba hablando de eso. La ambulancia se va de una vez.
2: Pero fíjate,
1: eso es estar jugando con su salud y con su vida.
2: Sí. Pero fíjate el error grave que cometió Carlito, que gracias a Dios que lo protegió. El hospital está ahí a tres bloques donde está la radio.
1: Correcto. Usted puede haber llegado ahí en 5 minutos. El otro error que cometió Carlos. Usted se levantó mal. Olvídelo de la radio.
0: Sí.
1: Su vida es más importante.
0: Bueno, de acuerdo, amigo. De acuerdo.
1: Es su vida y la de su familia es más importante que cualquier otra cosa.
0: No, tiene razón.
2: No, está bien, pero
1: yo padezco, viendo los doctores que yo padezco de la presión alta, a mí la presión alta me sube, lo más alta que me ha subido es a 135.
0: Y no es
1: 137.
0: Mucho eso.
1: No, ¿sabes lo que me dijo el doctor? Cero sal, cero azúcar.
0: Pero dije que yo no consumo ni sal ni azúcar.
1: Sí, mejor.
0: En casa se cocina la doña sin sal. Y mejor. Azúcar cero tampoco.
1: Mejor, porque eso es lo primero que le prohíben a personas así como yo que dicen que tengo la presión alta. Cero sal, cero azúcar. Olvídese de los enojos, olvídese del estrés. Yo sé que usted es una persona que toma las cosas de diferentes formas, como muchas personas las tomamos, muchas personas son más agresivos. Pero a veces yo lo he oído en la radio que como que se altera a... No, olvídese de eso, Carlos. Su vida es más importante.
0: Mire, si voy a bajar mi forma de ser, me retiro de la radio mejor.
1: No,
0: me retiro de la radio. No puedo.
1: Pero
0: ya esto es. Mire, eso está en mi ADN. Es muy difícil controlarlo.
1: Su salud es más importante.
0: No, yo lo entiendo, pues entonces me va a matar la salud. Porque eso ya está en mi ADN. Eso es algo que yo no lo puedo controlar.
3: No le volvás a sacar la piedra, hombre. Déjalo tranquilo.
1: Bien, Carlos,
0: y el día que yo deje de ser así, mejor me retiro de la radio.
1: Gracias a Dios que.
0: Pues, gracias, mi estimado.
1: Está contando.
3: Gracias, mi hija.
0: Queremos los archivos. Oiga, este es Garón B. Hola. Buenos días.
4: Quiero guisar un chivo.
0: Oiga, ese hombre.
4: Aló.
0: Dígame, ¿cómo está, mi hombre?
4: Bonilla.
0: Ya, hombre, tranquilo, hombre. DJ Bonilla, ¿cómo está Bonilla? Deme un aplauso. Hace días que Bonilla no nos llamaba, se había olvidado. Pensé que se había casado y se fue.
4: Mucho, Dios me libre.
0: Tenemos Bonilla, ¿cómo está todo?
4: Aquí haciendo lo que sabemos hacer los pobres: hacer rico a los que ya son ricos.
0: Trabajar, Bonilla.
4: Aproveché y llamé ahora porque mi solidaridad con usted con lo que le pasó.
0: Sí.
4: Pero déjeme decirle algo, don Carlos. Dentro de las maravillas de enfermedades que yo tengo, que es un cóctel bien.
0: Sí, nos
4: bien
0: dijo una vez. Sí, Bonilla nos contó.
4: Entre ellos están el que me dieron 2 derrames.
0: Oiga bien. ¿Dos?
4: Y dos. Yo estuve 4 días en el Brigham and Women. Eso fue, don Carlos, en el 2014. Estuve allá 4 días. Los mismos doctores me sorprendieron que no tuve ninguna secuela. Pero a veces nosotros nos sentimos bien, tenemos una pequeña situacioncita y nos creemos infalible a todo. Cuando a mí me dio eso, don Carlos, usted sabe que casi siempre cuando uno está durmiendo, fue de madrugada durmiendo. Cuando uno está durmiendo, que se va a levantar, cuando usted se levanta de la cama, valga la redundancia, que la sangre le circula en el cuerpo entero por cambio de posición, usted a veces siente como un pequeño mareíto. Yo me levanté domingo en la mañana, iba a trabajar overtime y era más o menos las 5 de la mañana y me levanté con deseo de orinar, pero cuando abrí los ojos para ver la hora, en la caja del cable que tenía, los números los veía como triple y temblando.
0: Sí, sí.
4: Y yo lo encontré normal, porque dije, bueno, visión tengo borrosa, los ojos la noche entera cerrada. Y lo veo así. Cuando me voy a parar...
0: Hey, se le cayó la llamada a Bonilla. Bonilla, se le cayó la llamada.
2: Guillén, Guillén, yo tengo una enfermera aquí que me
0: lo voy a desmayó ese hombre.
5: Bonilla, hermano, le dio su...
0: Bonilla, le habrá dado un yeyo a ese hombre ahí.
3: Se desmayó ese hombre, Guillén.
0: Sí, hombre, estaba hablando y le dio un yeyo, creo yo. Bonilla,
2: hello, Guillén. Aló, Guillén.
0: Creo que le dio un yeyo a ese hombre.
3: ¿Qué pasa, hombre suazo? ¿Qué pasa?
2: Guillén, yo tengo una enfermera aquí que nos va a explicar rápidamente.
3: A ver, sí.
0: Sí.
2: No, yo tengo una enfermera aquí que nos va a explicar lo que los dos casos que provocan el derrame.
3: Buena nota, Suazo. Buena nota. Sí,
2: tengo una aquí enfermera certificada. ¿Qué provoca? ¿Qué son los dos comunes? Hablen.
6: Las dos cosas comunes que pueden provocar un derrame es un coágulo, que viene siendo cuando se acumula la grasa en las venas, en las arterias, y provoca un bloque que no llega oxígeno hasta el cerebro y provoca el derrame. Otra causa que también es común es cuando por presión alta, haber tanta presión en la sangre, lo que viene siendo las arterias se pueden debilitar y hace que haya un sangrado en el cerebro que causa también el derrame.
0: Bueno, ahí está.
3: ¿Cómo es tu bien, nombre, niña? ¿Cómo es tu nombre?
6: Catherine.
0: Y en ese caso, no hay nada que se pueda hacer, ¿no? Para evitarlo. Cuando eso ya se avecina.
6: Comer saludable.
0: Hay... No, pero ya en ese momento, digo yo, ya en ese momento, cuando se está... ¿Cuáles son los síntomas? ¿Qué siente usted en ese momento?
6: Cuando le está dando un derrame, una parte del cuerpo se le cae. O sea, no puede deja sonreír de ese lado.
0: Correcto.
6: No puede sonreír, no puede hablar
0: un
6: bien.
0: Un dolor fuerte de cabeza.
6: Hay un lado... Sí, también no puede levantar el brazo, totalmente pierde el son sentir síntomas en un lado del cuerpo.
0: Correcto.
6: Sí.
0: Son síntomas y hay que actuar inmediatamente.
6: Sí, hay que actuar rápido.
3: Pero, Catherine, te hago una preguntita. Así como en el caso de Carlos, que le dio tiempo de ir a la casa, de cambiarse de ropa, de salir para donde el hospital, no todo mundo tiene esa oportunidad, ¿cierto? Hay derrames cerebrales que son fulminantes.
6: Fulminantes, claro. Sí, hay derrames que son rápidos. Y todo depende de la causa y el problema que él esté pasando por la cual viene el derrame.
0: Bueno.
5: Para tener una consulta, ¿la edad usualmente queda, no importa cualquier edad, o usualmente ya es después de los 50 años?
6: No importa, porque si usted ve, hay muchas personas ahora de que son jóvenes que le está dando. Sí, eso es tiene que ver es con tu alimentación, como tu día a día, porque el estrés también está causando muchas cosas ahora mismo en las personas. Tiene que ser comer bien, hacer ejercicio y cuidarte, tu salud.
0: He escuchado incluso veinteañeros, Edgar, que han pasado. Veinteañeros.
5: Sí. Yo creo que Carlos, a todo esto, tal vez de repente a nosotros que trabajamos en este tipo de medios.
2: Está bien, ella tiene que tomar. O sea, bueno, ya tuvo que decir ya, pero ya ustedes escucharon ahí, lo más común es la presión arterial, que el más común es la presión arterial. Y hay que chequearse la presión.
3: Pero ella tiene mucha razón en algo. La alimentación balanceada es importante para evitar muchas cosas.
2: A Carlos Guillén que deje está comiendo tanto chinito. Hace
0: chicharrón.
2: Está comiendo chino.
5: Chicharrón, hermano. Prohibió el chicharrón, carnito.
0: Sí.
2: Esa costillita roja de los chinitos, que él es loco con la costillita roja de los chinitos.
0: Sí, no, y me gusta. Sí, me gusta.
2: Ah, bueno.
0: Es la favorita mía, la comida china. Comida china. Plato montañero.
5: No debes dejar de comer tu comida china, pero esta vez fíjate, pollito con brócoli, por ejemplo. Ya no la carne.
0: No,
5: la
0: por un brócoli, tiempo.
5: Con verdura.
0: No puedo.
5: Con verdurita.
0: Hola.
7: Buenos días.
0: Dime, amigo.
7: Lo siento mucho lo que le haya
0: pasado. No, hombre, pero mire, no lo pongamos así, hombre. Gracias. Es que, mire, es que lo siento, que no. No es así. No, yo estoy contento, estoy feliz, claro.
7: Mi hermano le
0: no, yo me siento
7: eso.
0: Muy bien.
7: Cuando uno le va a dar eso, masticado.
0: Es que, cuando me dicen, ay, que lo siento, lo que le pasó, me hace sentir más mal a mí, más bien. Honestamente, claro, se lo digo.
7: No, pero no es por mal.
5: Va a caer en depresión, Carlos.
0: Sí, hombre. Va a caer en depresión. No es la idea, no, no, no es la idea. La idea es compartir la experiencia. Claro, no, yo, no claro, para que sientan compasión de mí, ni ay, yo no, lo siento. No, que no, no, no, no, no, claro, no lo tomen así. No, imposible. Sí, no lo tomen así.
4: Pues si no, no, no, no, claro que no.
7: Y al momento que le pasó esto, le dio dos y se tomó, se masticó un ajo.
0: Un ajo.
7: Sí, un ajo.
0: Y ahí, un ajo. Que mastique un ajo, dice usted.
7: Sí, sí.
0: Pero ese es broma. Presión, usted me está vacilando. Eso es cierto.
4: El ajo. ¿Ah? Sí, el ajo baja la presión.
0: No, pero masticar un ajo.
4: El ajo baja la presión, sí. El ajo baja la presión.
7: Para que el ajo, no sí, le suceda sí, algo grande ya. Después, sí.
0: O sea, cuando siente el efecto de la presión alta, la presión, sí, un ajo masticar. Uy.
7: Sí, sí. Se mastica un ajo.
4: Sí, sí, sí.
0: Terrible.
4: Y el ajo baja la presión, sí, es verdad.
7: Wow. En el momento del mastico un ajo, y los doctores le dijeron que si no me hubiera masticado el ajo, se hubiera muerto.
0: Ah, sí.
7: Ya, mira, sí.
0: Qué terrible. Ajá. Bueno, gracias.
4: Sí, el ajo tiene gracias, que poder, que el ajo baja la presión.
0: Última llamada. Dígame.
4: ¿Aló? Don Carlos.
0: Diga, amigo.
4: ¿Por qué me tumbó a Bonilla la llamada ahorita?
0: No, él la tumbó.
4: Eso ¿quién? Fue David Suárez.
0: ¿Quién es? ¿Bonilla? Háblanos.
4: No, sí, jamás, sí. No, no, no, sí. Bonilla, Bonilla.
0: No, no, no, no, se cayó la llamada. No. Más bien estaba preocupado. No. ¿Qué le pasó a Bonilla? Le dio un yello.
4: No, no, no. A mí, Bonilla, a mí me gustaría tumbarte a ti, pero no la llamada.
0: Oiga, Bonilla. Ay,
4: hombre,
0: ¿qué
4: le gusta
0: lo que
4: maña vieja no se cura?
0: Terrible.
4: Ok, Bonilla. Déjame algo. Déjame decirle algo. El problemita de los shocks que me dieron a mí fueron por un coágulo en la sangre.
0: Lo primero
4: que el doctor me dijo fue, pues después de todo eso, que me habló de dieta, me dijo no como brócoli, porque el brócoli te pone la sangre espesa.
0: Sí.
4: Y el me brócoli. Dio
5: también. Ay, sí. Estamos jodidos entonces, hermano. Wow.
4: Yo lo como, pero no lo como con frecuencia, como antes. Y déjeme decirle algo. El error mío ese día era hacer lo mismo que hizo usted, que sintiéndose mal se fue a trabajar. Yo me iba a ir a trabajar y llamé al trabajo. Y yo trabajaba para transportación viejito.
0: Sí.
4: Y yo llamé a mi trabajo y le dije a la muchacha, mira, yo estoy como medio mareadito. Yo voy a ir, pero en dado caso, tuve para que tengan otro chofer samba y si yo vuelvo y te llamo. Y la muchacha me preguntó, ¿tú te sientes bien? Y yo le dije, no, un mareadito así porque me estoy acabando de levantar ahora. Ese. No, sí. Tú no estás bien. No está bien, yo tenía una novia y vivía con ella, y ella le dijo a la muchacha, él no está bien, y ella misma me llamó al 911 y mandó el 911 a mi casa. Yo sentí, don Carlos, deseo de vomitar, el sí, mareo, sí, sí. Dolor de cabeza no sentí, le estoy diciendo eso otro síntoma, y yo lo primero que hice fue reconocer cómo me estaba empezando, los síntomas. Cuando yo duré cuatro días en el Brigham and Women y como 5 días después, estando en la casa, empecé a sentir los mismos síntomas. La visión borrosa, mirando doble los números. Sí.
0: Estaba volviendo.
4: Y todo eso. Sí, y yo de una vez, como yo reconocí eso, le dije a mi hermana, que estaba en casa de mi hermana, le dije, oye, necesito que me lleves al hospital porque estoy sintiendo los mismos síntomas del stroke.
0: Sí, sí.
4: Y cuando llegamos al hospital, ¿sabes qué me dijeron? Te salvaste que te trajeron a tiempo.
0: Sí.
4: Porque te estabas repitiendo otra vez.
0: Wow, terrible.
4: Eso fue en el 2014, don Carlos.
0: Yeah, wow.
4: Eso fue en el 2014.
0: Sí, 12 años.
4: Y hasta ahora no me he vuelto a hacer absolutamente nada.
0: Gracias.
4: Mi recomendación para usted, don Carlos, es... Acuérdese, usted no sirve más vivo que muerto, así que cuídese, mi hermano.
0: Bueno, totalmente de acuerdo.
4: Préstele mucha atención a todo lo que sintió al principio.
0: Sí, sí, sí, es cierto. Mismo, ya sé.
4: Abra gas y olvídese de David Suárez.
0: Sí, sí, no, ya sé. No, ya sé cómo es la cosa. Gracias, estimado Bonilla. Un aplauso. Thank you, Bonilla. Muchachos, la pausa.
5: Cuando sale de la radio, para su casa.
3: Buena pausa.
0: La pausa, la pausa.
8: Bueno, nos vamos a ir a la pausa. No, ya. Así es. Ahí están todas las recomendaciones. No hay que hablar de nosotros. Esto es para que le sirva a usted que está allá afuera. No estamos dando lástima. Carlos no lo está diciendo por dar lástima. Entonces, esto son recomendaciones para que nosotros vivamos mejor todos los días. seamos positivos, comamos bien, vivamos bien, y yo sé que vamos a vivir para contar las grandezas de Dios. 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Don Arley Cardona, cuénteme.
3: Noticia, está empezando a bajar Keiko la diferencia con Sánchez. Se está estrechando el cerco, Guillén.
0: ¡Comandante!
3: Está llegando al tope Keiko. Está intentando igualar a Sánchez. Están en el 97. Ah, bueno, mijo, le estoy contando. Esta mañana se levantaron 50.075 y Sánchez ya está en 50.068.
0: Esta mañana estaba 40 para Sánchez. 40 mil.
3: No.
0: De diferencia.
3: Ah, 40. No, 40, ya ha bajado diferencia. Como a 25 mil.
0: Arley. Arley. Bueno.
3: De acuerdo a los datos, 8,985,000 votos para Sánchez, 8,961,000 para Keiko. Usted qué bueno para las matemáticas, bueno, haga el cambio ahí.
0: Ahí va. No, va subiendo. Ahí. Va subiendo.
3: Sí, va subiendo Keiko. 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
9: Horóscopo de hoy, 10 de junio. Leo, los astros anuncian que hoy tu intuición podría fallar. Por tanto, no escuches a tu sexto sentido hoy, ya que podrías meterte en algún lío. Tus números de la suerte del día: 17, 19, 25, 30, 33, 36. Virgo, hoy será un día muy propicio para desprenderse de las emociones negativas. Respira hondo y suelta todo el odio, la ira y el rencor que tenías acumulados. Vivirás mejor contigo mismo. Tus números de la suerte del día: 10, 17, 20, 26, 32, 47. Libra, con respecto a la economía, tendrás que estar atento para mantener estables algunas inversiones. Tus números de la suerte del día: 14, 15, 19, 21, 22, 44. Escorpio, por fin has encontrado la forma de que tu bolsillo pueda afrontar el gasto que supone ese último complemento tecnológico. Disfrútalo al máximo. Tus números de la suerte del día: 19, 21, 25, 32, 41, 46. En breve, volvemos con más.
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0: Buenos días, buenos días, don Carlos. Tenemos a Carlos Guillén por mucho tiempo todavía, muchachos. Tenemos a Carlos Guillén y su equipo para siempre. Para siempre, hasta que Dios decida. Pero no, hay vida, muchachos. Y lo más bonito para el estrés es estar sin problema. No me gusta su modo de pensar, que estar positivo siempre. A que vengan problemas, venga lo que venga, siempre estar positivo, que va a pasar, todo va a pasar. Así es que bendiciones y que siempre, pues, más que todo agarrados de la mano de Dios y que la familia, y esperando que usted mejore mucho. Pronto, pronto estará bien, don Carlos.
1: Carlito, buenos días. Un ajo en ayuna con una botellita de agua. Santo remedio.
2: Qué fácil.
3: Carlos, buenos días, Carlos. Espero todo bien. No le hubieras contado lo que te pasó, porque la gente es como chismosa. Lo has exagerado. Oye, ten cuidado con Martín, que Martín llama a los 7 días a todos los programas de la radio, de la 1600. Hasta los domingos llama.
2: Martín.
3: En un programa de los dominicanos, ahí pasa, entre farándulas, ahí pasa metido. Cuidado con Martín, chismoso.
2: Le gusta el figureo, Martín.
4: Muy buenos días, paisano. Muy buenos días.
2: Buenos días, paisana.
4: Pues lo que le puedo decir, paisano, es...
2: ¿Qué?
4: Seguir cuidándonos.
2: Eso sí, paisano.
4: Porque ya estamos...
2: Ya viejo, paisano.
4: Y la edad de nosotros, bueno, yo...
2: David es más viejo.
4: Estoy en 50 todavía, pero hay que cuidarnos nuestra salud. Y estoy contenta de que regresó para seguir escuchando su programa. Y que Dios me lo bendiga y me le regale mucha salud. Vaya, se le extraña mucho, mi querido paisano. Mil bendiciones. Que Dios me lo cubra con su santa sangre y que se recupere pronto. Y
2: gracias,
4: que
2: paisana.
4: Tenga una buena salud. Mil bendiciones, paisana.
2: Amén, paisana. Amén,
5: Carlos,
2: paisana.
5: Yo le dije a ella que usted era castado y que dejara estar enamorándolo, le dije yo.
2: No, hombre, a la paisana. No, la paisana
5: sí.
2: No. No, pero la paisana.
5: Ayer llamó.
2: No, la paisana es seria.
6: Patojo, usted que quiere tanto a los salvadoreños, lo hace una pregunta acorchadora. Prepárese, pues, prepárese. ¿Usted sabe quién es Luis Ramírez, Patojito, o no?
5: Luis Ramírez.
6: No, no tiene idea. No, es que no.
5: Me suena el apellido porque es allá del pueblo también.
6: No, pues Ramírez hay en todos los. Le voy a decir cuál es la historia. No lo culpo, no lo culpo porque es un dato muy duro. Luis Ramírez es el único jugador del Salvador que hace 44 años marcó en el 10-1 contra Hungría. Una de las peores goleadas del Mundial. Qué lástima, hombre, que le tocó al pueblo salvadoreño tan noble y tan buena gente y como les gusta el fútbol.
5: Luis Ramírez
6: sufrió una derrota hace 44 años. Ganó Hungría 10-1 y Luis Ramírez fue el que anotó el único gol para el Salvador.
2: Lo recuerdo, Arley. Quedó en la historia.
5: Bueno,
2: sí. Creo que es la goleada más abultada.
5: Les voy a contar.
2: ¿No? Mundial.
6: Es la más abultada de los mundiales.
2: En un mundial, definitivamente.
5: Está en el récord, ¿no? Está en el récord todavía.
2: Sí. Omar Artan. Se llama el referee somalí. Lo regresaron de Miami, ese hombre.
6: Es que parece que lo mencionamos
5: ayer, Carlos. Sí.
2: Pero dicen que lo recibieron como artista en Somalia. Con pancartas, con bombos y platillos, banderas, allá viene. Para que el hombre se sienta bien.
5: Lo que
2: bien,
5: pasa, ¿no? Recordemos, Carlos, que Somalia es uno de los países que está en la lista negra.
2: Donald Trump. El hombre no trae una carta de la FIFA.
5: Carlos. Yo estoy en desacuerdo con todo eso que está pasando, porque el mundial, tanto ya sea fútbol, básquetbol, béisbol, cualquier
6: noticia
2: no se mezcla con la política.
5: No tiene que
6: ser. Atención a la noticia. Atención.
5: Díganle.
6: Atención. Ponga atención ahí, Guillén. Ponga, ponga ahí. Atención, atención. Atención. Keiko Fujimori sigue acortando distancias en las presidenciales de Perú.
2: El comandante.
6: 0.58%. Atención, atención. Empezó esta mañana como con ¿cuánto dijo usted, Guillén? ¿Cuántos votos de diferencia?
2: 40 mil.
6: Usted que es bueno para las matemáticas. 8,995,000.
2: No, hombre.
6: Por 8,974,000. Mal contados.
2: ¿Cómo?
6: A ver.
2: 8 millones. ¿Qué?
6: 8,995,000.
2: 995,000.
6: Por 8,974,000.
2: Espérese que yo le puse 8,000, güey. No. No, aquí me falló la calculadora, Arley.
6: No, vea, 8,995,601. Por Keikov, que tiene 8,974,480. Eso mal contado.
2: 8,906,001. ¿Y cuál es el otro?
6: Guillén, 8,995,000.
2: ¿Quién tiene eso? Sánchez.
6: Okay. Roberto Sánchez.
2: Menos, ¿cuál es el de Keiko?
6: Menos 8,974,000.
2: 974,000.
6: Sí.
2: Uy, 13,000 votos. 13. ¿13,000?
6: Sí, bueno, sí.
2: 13,000.
6: Imagínese ya dónde va la diferencia. Ha bajado la diferencia.
2: 13,000. Iba a 40. Estamos hablando de 13,000. Sigue estrechándose. Ojo, pues. Ayer estaban a 20,000, Arley, la noche.
6: Bueno, entonces ha bajado. Porque, ¿y sí. saben qué porcentaje de escrutinio está? 97.361. O sea que todavía faltan unas mesitas.
2: Arley dice: después de esa goleada fue la humillación a Brasil 7-1 y en su casa, es cierto,
6: y en su casa,
2: Alemania,
6: fue Alemania el que lo goleó.
2: Sí, yo me acuerdo, claro. Alemania tiene toda la razón. Paisano, dígale al Patojo que yo no llamé ayer y tampoco lo estoy enamorando. Usted es mi paisano. Bueno. Y es que los paisanos no se enamoran. Yo le tengo mucho aprecio, me dice. Tengo muchos años de conocerlo y cuide su salud. No, me mató, hombre. La paisana tiene razón. Este patojo, este malo es un invento. Este patojo no se compone, mire. Metiéndolo en lío. Martín, metiéndolo en lío a uno, este hombre, mire. Sí, hombre. Ahí dijo, yo no enamoro, es mi paisano. Bueno, está bien. Martín, vamos a la pausa. ¿Cómo está, Martín?
7: Don Carlos, bendecido.
2: Ahí dijo un señor que, dice, Martín llama hasta los domingos. Dice.
7: Gracias a Dios, don Carlos, que está de nuevo al pie del
2: cañón. Sí, camino. Martín, gracias.
7: Alegra, de verdad.
2: ¿Y usted cómo está? ¿Se siente bien?
7: Oh, don Carlos, yo los 7 días me siento feliz y bendecido.
2: Oye, me dijo un señor ahí, me llamó, y los 7 días de llama a la radio. ¿Sí,
7: hombre? No, yo llamo a cualquier hora a la radio.
2: Sí. Es que yo le digo, a Martín le gusta el figureo, él le gusta así, él...
7: Yo mejor
2: él es parte de la farándula. Sí.
7: No me pongo, ¿cómo se llama? Como no soy de aquellos que...
2: No, usted es parte de la farándula, Martín, no, y mire, eso no se entiende.
7: El problema es que estos tipos así mejor prefieren irse a un bar a ponerse a verga que ponerse...
2: Hombre, Martín, hombre. ¿Y qué tiene que ver eso, Martín, hombre?
7: Eso no va conmigo, don Carlos. Yo soy un tipo alegre.
2: Y entonces usted, en vez de ingerir alcohol, llama a la radio, mejor, ¿cierto, Martín? Está bueno. Sí, está bueno.
7: O cuando estoy esperando algún cliente que me mandan, ¿ah? Y se tiene que esperar los 40 minutos.
2: Sí, sí, yo, sí, sí.
7: Parqueo, me salgo de la camioneta, me enciendo un cigarrito, me lo fumo debajo de un árbol y hablar de
2: alguien me corrige, Arlit dice que son 21,000. Me lo corrigen, 21,000. Hice mal la cuenta yo. Me dice que 21,000 me está diciendo una persona. Gracias.
7: No vaya a ser Edgar de la Cruz.
2: Sí. No, me lo está corrigiendo. Tienen toda la razón. Es que yo, como yo lo puse como 8 millones, bla, bla, y todo ese toda esa historia, y él lo simplificó, puso 95 ayer, menos ayer 74.
8: Está bajando, Guillén, está bajando. Sigue. Atención, acabo de decir 0.58, ya está en 0.55, Guillén, está bajando la diferencia.
2: Lo que hizo el amigo aquí, o amigo, no sé qué será, es más simple, los últimos dos dígitos, démelos.
8: 0.55
2: menos.
8: No, pero es que no te entiendo. ¿Cuáles dos dígitos?
2: Pues de
8: no
2: Sánchez, los últimos dos dígitos de Sánchez. 8.900.000 no sé cuánto, ¿qué dijo usted?
8: Ah, ya. 8.997.382.
2: Okay. Ay. 900. Ah, ¿qué pasó, Martín? Yo le pregunto. Martín no me deja concentrar.
8: Hay 20.000 votos de diferencia, Guillermo.
2: 21.000, sí, dice el amigo o la amiga, no sé.
8: No, ya bajó de 21.000.
2: Ya bajó.
8: Hay 20. Bueno. Sí, ya.
2: Ahí, excelente.
7: Yo le pregunto,
2: Carlos, ¿podría darme el número de Martín? Me dicen aquí. Deme el número, Martín, por favor.
7: Don Carlos, ¿a quién va a extrañar usted en este mundial?
2: ¿En este mundial a quién voy a extrañar?
7: Sí.
2: A Maradona.
8: A Italia.
7: No.
8: A Italia.
7: Ah,
2: don Carlos. ¿De selección o de jugador?
7: De jugador.
2: A Maradona siempre lo he extrañado desde que fue en Pelusa.
7: Y al Flaco Di María, don Carlos.
2: También, sí, también tiene razón. Sí, es cierto, jugador. Tiene razón.
7: Mire, Argentina con Di María tiene el 80%.
2: Tiene razón, Di María era quien movía esa selección. En eso estoy de acuerdo yo.
7: Yo lo he visto jugar a la Argentina y le
5: No. Tienen que ustedes ser serios. Tienen que ser serios. Di María no movía la selección. Di María era parte del equipo.
2: Di María se echaba ese equipo al hombro. Di María se lo echaba al hombro.
5: No. En ese mundial. Ese mundial y todo lo último que ha ganado Argentina se lo ha echado Messi.
2: De hecho, Di María, cuando salió en cambio, se vio el bajón.
7: Yo le aseguro sí, es cierto. Que con María Argentina podía llegar a la final. Sin Di María no puede llegar a la final,
2: pero Di María fue quien movió esa selección.
7: No llega a la final.
2: Sí, porque Di María era el corazón de esa selección, definitivamente.
7: Y ahora le hace falta ese jugador que movía ese equipo.
2: Di María se lo echaba al hombro.
7: Di María agarraba el lado izquierdo.
8: Vamos a la pausa.
2: Totalmente de acuerdo, Martín. Totalmente de acuerdo.
8: Vamos, Ley.
2: Bueno, vamos a la pausa.
7: Vámonos a la pausa, don Carlos.
2: Escucho.
8: Estamos ley. Vamos a la pausa. 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
5: 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Nos vamos a una pausa, no cambien el dial. Ya regresamos en modo mundialista.

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2: 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Niño, esto se acabó ya. Esto se acabó, nos agarró la tarde. Arley, confirmado lo de Mourinho, me dicen aquí. Me sí. Dicen que confirman lo de Mourinho.
3: Sí, con él y con él. Y él está acercando nombres como el de Julián Álvarez, quiere llevarlo. Enzo Fernández, el volante argentino.
2: No, pero el Madrid ya, el Atlético dijo que no.
3: Y además está confirmado porque confirmaron a Florentino como presidente hasta el 2030. O sea que él dice, mi carta es Mourinho y está listo, está listo.
2: Pero el Atlético dijo, no. Gracias, pero no. No nos
3: pues interesa. le van a subir el precio, pero lo van a tener.
2: Y dijo que no. Es que el Barcelona también no quiere, Arley, acuérdese.
3: Y Barcelona lo quieren en también. Europa, lo quiere el Liverpool, lo quiere Arsenal.
4: Él prefiere al Barcelona.
2: Yo no sé.
4: Él prefiere al Barcelona.
2: ¿Será, Arley? Yo no.
3: El billete, mijo, por la plata baila el perro.
2: Eso sí. Y el mono también.
4: Por la plata baila el mono, decía mi abuelita.
2: Sí, sí. El que ofrezca mejor billete, patojo, ahí me voy. Así dicen
4: también,
2: ellos.
4: También.
3: ¿No bueno, se acuerda la película de Mbappé? El que sí, al final se cierto. Lo quedó en Real.
2: Todos lo querían.
3: Bueno,
2: vámonos. Vamos ya. Bye,
3: un
2: bye.
3: Abrazo, muchachos.
2: Volvemos mañana.
4: Un abrazo.
2: Aquí mismo. Feliz día. Chao. Nos vemos. Bye.
3: Hasta luego. Chao.

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3: Amables oyentes de Radio Internacional del Magazine 10 AM Radio, les habla William Peña Lopera. Hoy es que estamos aquí, bueno, como a 10 o 11, una cosa así. Bueno, por esos lados va. Mire, García Márquez escribió sobre un pueblo que de repente es cualquier pueblo de Colombia o del mundo, sobre Macondo. En Macondo ocurrían las cosas más extraordinarias. De ahí nació el realismo mágico. Y como parte de ese realismo mágico, todavía nos cobija y hasta siempre nos va a cobijar, porque un tigre, un felino de Temu puede ser presidente de Colombia. Mire lo que está pasando ahora en el país. En una polémica decisión, dice el diario El Tiempo, la presidenta o presidente de la Comisión de Investigación Acusaciones de la Cámara de Representantes, Gloria Arizabaleta, ordenó suspender de su cargo al presidente Gustavo Petro por participación indebida en política. La medida cautelar se extiende hasta el 21 de junio, fecha en la que ocurrirán las votaciones de segunda vuelta a la presidencia de Colombia. Esta decisión ha generado una amplia polémica jurídica en Colombia. Voces expertas ponen en duda la validez de la medida, debido a que una decisión de este tamaño debe tomarse de manera mayoritaria por los miembros de dicha célula y eventualmente por la plenaria de la Cámara de Representantes. Dice el ministro Armando Benedetti, en derecho no existe que la Comisión de Acusaciones pueda suspender al presidente porque es una comisión de instrucción. Solo el Senado de la República es quien puede hacerlo después de que la plenaria de la Cámara actúe como un ente acusador penal o disciplinariamente. Es decir que veremos esa determinación de la señora esa que seguramente está buscando réditos políticos y se brincó, como dicen literalmente en Colombia, unos pasos para hacer eso que ella hizo, suspender al presidente de la República. 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
4: Atención, que la divisa está en... A ver, ¿cómo está esa divisa hoy? 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Nequi, 3,626 en Envíe Ya número 1 y Envíe Ya número 2. 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Bueno, repito, el dólar está en 3,644 pesos colombianos. Bancolombia, está igualito que ayer, sí. No ha tenido mayor relevancia para hoy. Bueno, estamos esperando una comunicación con la cónsul de Colombia en Nueva Inglaterra, la cónsul general de Colombia, para hablar sobre el proceso de elecciones. Creo que va a ser el mismo sitio, en la 351 de Boylston, en la iglesia Church, en esa iglesia que hay en toda la esquina donde enfrente usted va a ver el parque ese grande, y está a un lado de una estación de Arlington, precisamente. ¿Se acuerdan de Mary Trini? Ella es...

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2: El dólar hoy está en 3,644. Bancolombia 3,626 cuando se cobra por ventanilla. Para México 17.69 pesos mexicanos. Para Guatemala 7.60. Quetzales, y las lempiras son para Honduras 26.68.
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2: 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Saludando a la señora Abril, nos alegramos que esté muy bien ahora y que vaya recuperándose.
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1: Es normal esas controversias en el país y sobre todo cuando hay una pugna política tan grande como la que existe en Colombia hoy. Presidente de la Comisión, es una señora de acusaciones, ordena suspender del cargo al presidente Petro hasta el 21 de junio. No existe que la Comisión de Acusaciones pueda suspender al presidente, dice el ministro Armando Benedetti. También insisten, suspensión del presidente Petro, reacciones políticas, detalles de la medida y su validez jurídica. Pero todo eso tiene un sentido, un fondo político. Estados Unidos busca desnaturalizar a dos colombianos, incluida una heredera narco, vinculada por error a Escobar. El departamento es un tema que hay en el diario El Tiempo. El Departamento de Justicia anunció 17 acciones judiciales a personas acusadas de fraude o falsas declaraciones. Esto está complicado.
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1: El dólar está en 3.626 pesos colombianos cuando se cobra por ventanilla. El otro dólar, el que va a su cuenta Bancolombia, está más alto. 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Ay, María, por Dios, eso hace años, ya no. Bueno, están en la sintonía del Magazine 10 AM Radio y la noticia que ocupa los titulares en Colombia. Yo digo que eso, ella sabía, la señora Arizabaleta, Gloria Arizabaleta, que eso no iba para ningún Pereira y parece que así va a ser porque no tenía sustento jurídico. Ella sabía eso, es como cuando los periodistas entre comillas, dicen una noticia sabiendo de que no la investigaron, que no siguieron la ruta de la noticia, saben que les van a decir no, tienen que rectificar, pero hacen el daño. Es como cuando uno tira una piedra y le da a una persona y le dice, ay, no, me equivoqué. Ah, ya la pedra está, ya, ya. Así es. Bueno, tenemos más música en el Magazine 10 AM, por supuesto.
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5: Bueno, acaba de rebajar el dólar, según me dicen, desde envíe ya número 1 y envíe ya número 2. 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

0: 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Estamos saludando a don Carlos Peláez, que me dice que este año sí, pero yo no lo entendí. ¿Será que...? Ah, ya entiendo, sí. Este año sí, bueno. Eso lo decíamos nosotros en el equipo de nosotros, pero ya nos acostumbramos a que eso es la misma cosa. Bueno, atención entonces, que en las elecciones serán, atención, desde el día... Espérese a ver que aquí está para estar leyendo textualmente. A ver, ¿dónde lo tengo? Sí, desde el 15 al 20, porque el 21 son las elecciones, en la iglesia esta que queda en el 351 de Boylston. Para usted que quiere votar y que ya está inscrito y que de pronto pudo obtener un puesto para jurado de votación, pues hombre, ya pasó todo. A ustedes gracias por la sintonía, con mucho cariño, con mucho gusto, les habló William Peña Lopera, que dan en Internacional. Hombre, alegres como está hablando Carlos, porque después de ese problemita, habla bien el Carlos Guillén, él dice que le da dificultad pronunciar algo, pero yo lo noté normal, porque tiene una calidad al expresar y al vocalizar, que eso prevalece, así haya tenido esa pequeña dificultad de la cual está saliendo. Gracias, les habló William Peña Lopera. Saludos, Carlos Guillén.
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1: Quiero contarle un pedacito de lo que ocurrió en el deporte esta semana, caballero.

0: 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Buenos días, buenos días. 11 de la mañana y un minuto de hoy, miércoles. Sí, hoy es miércoles 10 de junio del año 2026. Temperatura en la ciudad de Boston, sede de 7 partidos del Mundial, que comienza mañana, 85 grados Fahrenheit. La temperatura en la ciudad de Boston a esta hora. Vamos con la información, lo que está pasando en el mundo a esta hora. Roberto Sánchez tiene un 50.05% de votos, mientras que la señora Keiko Fujimori tiene 49.95%. Están cabeza a cabeza. Todavía no han contado los votos del exterior. Eso en Perú. 22 países condenaron los planes letales de la Guardia Revolucionaria iraní contra objetivos occidentales y judíos. El comunicado señala también al Ministerio de Inteligencia y Seguridad del régimen por orquestar amenazas, secuestros y asesinatos, y sostiene que los objetivos incluyeron disidentes iraníes, periodistas y comunidades judías. Cabildos en La Paz y Sucre exigen a Rodrigo Paz dictar estado de excepción tras más de un mes de bloqueos. Definición electoral en Perú en un lento conteo. Sánchez mantiene una leve ventaja sobre Fujimori. León XIV, el Papa León XIV, llegó al monasterio de Montserrat en Barcelona antes de la misa de la Sagrada Familia. Más información en el mundo. La inflación interanual de Estados Unidos subió al 4.2% en mayo por el alza del petróleo. Más información en el Medio Oriente. Trump, el presidente de los Estados Unidos, advirtió que Irán tendrá que pagar las consecuencias tras la nueva escalada militar. El matón de Medio Oriente está muerto. Sigue hablando el presidente Donald Trump de que la paz está a la vuelta de la esquina. La NASA anuncia a los astronautas de Artemis 3 y revela cómo será la misión que preparará el regreso del hombre a la Luna en el 2027. Falta un día y 3 horas para el inicio del Mundial en México, Canadá y Estados Unidos. Vamos con noticias en Colombia, lo que está pasando a esta hora. La presidenta de la Comisión de Acusación de la Cámara, Gloria Arizabaleta, suspendió, entre comillas, del cargo al presidente Gustavo Petro, quien se encuentra en la ciudad de Nueva York presidiendo el Consejo de Seguridad. Hablará sobre crisis climática y la inteligencia artificial, los temas claves. Hablamos del tema de la suspensión. La representante Gloria Arizabaleta, que además es del Pacto Histórico, la ex esposa de Roy Barreras, oficializó la medida tras acusar al mandatario de involucrarse en actividades políticas en contravención de la neutralidad que exige su cargo. Eso tiene su pildorita y tiene su veneno. Capturan a presuntos asesinos del periodista Cristian Herrera en el norte de Santander. 4 senadores renuncian a sus cargos o a sus curules antes del fin del Congreso y aceleran su salida del Capitolio. ¿Por qué será? Cuenta de seguidores de Abelardo de la Espriella se despachó contra Iván Cepeda por tildar al abogado de agresivo y vulgar. Dice, le dijeron, eres un falso. Pacientes exigieron a los candidatos presidenciales compromisos reales para el sistema de salud. Los colombianos no deberían sentir miedo a enfermar. Escuchando lo que dice uno y lo que dice el otro, no presentan planes de programas ni de proyectos, nada. Hablan es mal del otro. Hablan mal del otro candidato, pero no hablan de qué van a hacer ellos. No dicen. O sea, no dicen qué van ellos a hacer cuando sean presidentes, si son presidentes, sino que hablan de lo malo que es el otro, de lo que ha hecho el otro, de lo que fue el otro, de lo que es hijo, en fin, de todo. Pero no hablan de sus programas, de sus proyectos. ¿Sabe qué? Vámonos más bien para titulares en deportes. Colombia, campeona de la Liga de Naciones de la CONMEBOL. Es un nuevo torneo, es una forma de clasificarse mundial, pero es Colombia la campeona. Ayer venció a Paraguay 4-3, siempre estuvo por debajo del marcador, pero al final, 4-3 el marcador final en la final, era una liguilla, y ganó en su partido en Asunción del Paraguay. Falta un día y horas para el inicio del Mundial y Colombia viajará hoy a la ciudad de Guadalajara desde San Diego. Y siguen los amistosos de las selecciones mundialistas. Argentina goleó a Islandia en Alabama. Sudáfrica en el Mundial 2026, figuras como juega, historia y mucho más. Mañana comienza el Mundial con el partido Sudáfrica frente a México. Aquí vamos a hablar de cómo juega México y cómo juega Sudáfrica para este primer partido. Y les voy a recordar para que sepan de una vez los grupos y los primeros partidos del día de mañana. Mañana se juegan dos partidos. En la Liga Betplay en Colombia están en vacaciones todos, tanto en la Liga como en la Copa y en la Copa Femenina. Así que de eso, pocón, pocón. En el mundo, Mourinho se despide del Benfica para unirse al Real Madrid. El técnico se despidió del club portugués previo a unirse al Real Madrid como su nuevo entrenador. Y los Huracanes de Carolina del Norte empatan la serie de la Copa Stanley. Y hoy será el cuarto partido de la serie de la NBA entre las Espuelas de San Antonio y los Knicks de Nueva York. La serie la va ganando los Knicks 2-1. Se está corriendo porque a esta hora el Dauphiné Libéré, no se llama así ahora, se llama el Avalanche Rhône Alpes 2026. Cambió el patrocinador, entonces cambian el nombre de la carrera. Hoy se corre la cuarta etapa. Ayer fue una etapa contrarreloj por equipos. Esta semana, fin de semana, se correrá el Gran Premio de Barcelona de la Fórmula 1. Bueno, esos son los titulares. 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El partido comienza a las 3, pero la inauguración va desde las 12 del día para ver qué nos trae Shakira y demás integrantes del protocolo de inauguración del Mundial. 11 de la mañana, 9 minutos, 11 y 9. Tendremos a nuestros corresponsales, don Danilo Gómez, por supuesto, ya también a don Gilberto Arenas, con sus informes de los que se muevan en negociaciones de equipos colombianos, tanto en Medellín como Nacional, pero sobre todo en información de la selección colombiana. Y por supuesto la noticia es la consecución del título de la Liga de Naciones, un torneo nuevo y una nueva forma de clasificarse al Mundial Femenino, que será el próximo año en Brasil. Anteriormente se hacía con en el torneo de la Copa América Femenina, pero esta vez ya es una liga diferente, un torneo diferente. Se ha instalado y Colombia es primera vez campeona, por primera vez, porque es el primer título, primer torneo, y entonces Colombia ayer campeona frente a Paraguay y junto con Argentina van al Mundial y estarán en el repechaje, pues, Ecuador y Venezuela. 11 de la mañana, 10 minutos, 11 y 10. Tendremos, por supuesto, la repetición del programa a las 5 de la tarde, a las 5 la repetición, tal cual está saliendo a esta hora, tal cual a esta hora. Y después de las 7 de la noche tendremos el programa Deportes 360 Modo Mundial. 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

11 de la mañana, 15 minutos, 11 y 15. Antes de ir con los resultados de todos los partidos de ayer, la noticia es el campeonato de Colombia en la categoría de mayores femenina en la Liga de Naciones, de la Liga de Naciones. Tenemos aquí la noticia, vamos a mirar aquí, a ver, ¿qué pasó? Uy, no entró aquí un... No entró algo acá. No me diga, no me diga, no me diga, no me diga, no me diga. Deme un segundito, deme un segundito, deme un segundito. Vamos a tener aquí que suspender aquí un segundito porque me entró algo aquí, entró una página. Y en esa página pues viene algo peligroso. Pero por aquí tenemos información sobre la final de... ¿De qué? La final de la Liga de Naciones, de la Liga de Naciones, donde Colombia fue campeón ayer al vencer 4-3 a la selección de Paraguay en la ciudad de Paraguay, en la ciudad de Asunción del Paraguay. Miramos aquí, vamos, aquí tenemos la información. Deme un segundito que tengo un pequeño problema aquí. Tengo un pequeño problema técnico porque se nos acaba de ir la señal de internet. Entonces, vamos a poner aquí, a ver, yo ponemos aquí el himno de Colombia mientras la canción de Shakira mientras hacemos la conexión, porque no tenemos sonido, no tenemos la computadora prendida. Entonces, deme un segundito acá, porque todo estaba preparado, pero algo le entró aquí a la máquina. Entonces, ustedes hay que cuidar. A ver, entonces, suénlo.

canción del Mundial, de Shakira. Estamos teniendo un pequeño problema aquí con el computador. Ya vamos a tener el sonido con toda la información y con todos los comerciantes.

0: Ya estamos aquí, gracias, gracias por la paciencia. Vamos entonces con los resultados del fútbol internacional y ya venimos con las noticias de Colombia, que quedó campeona de la Liga de Naciones de Conmebol. Ayer Argentina venció a Islandia 3-0, Irak perdió con Venezuela 0-2. Venezuela no está en el Mundial, pero Irak sí, y al igual que Islandia tampoco está en el Mundial. Arabia Saudita empató con Senegal 0-0. Azerbaiyán le ganó a San Marino 2-1. Rusia venció a Trinidad y Tobago 3-0. Hungría venció a Kazajistán 3-1. Bielorrusia empató con Burkina Faso 2-2. Esos son los partidos de ayer. Los partidos para el día de hoy, ya venimos con ellos. Los partidos para el día de hoy, miércoles 10. Entonces están a esta hora, a ver qué tenemos partido a esta hora, ¿no? A las 12 juegan Pakistán frente a Afganistán. A las 13:45 Portugal se despide frente a Nigeria. A las 3 de la tarde Portugal frente a Nigeria. Nigeria no está en el Mundial, pero Portugal sí será nuestro rival en Miami. A las 4 Bolivia frente a Argelia, que sí estará en el Mundial Argelia. A las 4 también Inglaterra frente a Costa Rica. Inglaterra frente a Costa Rica. Y a las 9 de la noche Irán frente a Granada. Esos son los partidos para hoy de las selecciones que estarán en el Mundial. Ya venimos con lo que pasó ayer en los partidos de las selecciones que tuvieron partido ayer y que estarán en el Mundial. Mensaje, regresamos.
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0: 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Bueno, la noticia es que Colombia, la selección femenina, conquistó el título de la primera edición de la Liga de las Naciones de la Conmebol, luego del vibrante partido que se definió a pocos minutos del cierre contra Paraguay y que se celebró la tarde-noche del martes en el estadio de Chaco de la ciudad de Asunción, en el Paraguay. La dirigida por Ángelo Marsiglia, estuvieron tres veces por debajo del marcador y al final vencieron a las guaraníes por 4-3. Las anotaciones de Ana María Guzmán, que anotó por duplicado a los 7 a los 89, Marcela Restrepo al 43 y de Linda Caicedo al minuto 60, dejaron a las cafeteras primeras en la tabla de posiciones por encima de Argentina, que al finalizar su encuentro como visitante en el Ecuador y con un triunfo frente a Ecuador 1-0, guardó la esperanza del empate de las paraguayas, pero al final nunca llegó y se tuvieron que conformar con el segundo tiquete directo al Mundial Brasil 2027. Por el título de las jugadoras que selló de manera magistral el pase al torneo de selecciones más importante del planeta, la cuenta oficial de la Selección Colombia Femenina y de Fútbol de la Federación Colombiana de Fútbol compartieron una recopilación de todas las anotaciones que permitieron lograr los 20 puntos que coronaron una campaña reñida frente a las argentinas, que se quedaron con 18 puntos. Cada gol cuenta una historia y nosotros escribimos la nuestra en la Conmebol Liga de Naciones, señala el mensaje adjunto a la grabación del récord de los goles que construyeron el camino al título. Y tenemos información, nos mandan voces, nos manda la federación, al profesor Ángelo Marsiglia después del partido. Estas fueron sus palabras.
2: Un saludo muy especial para toda la gente de Colombia, muy contentos, orgullosos de representar este país. Queríamos un título para la nación, tanto se lo merece, tanto lo hemos buscado. Yo pienso que hoy se nos da, aparte de lo que ya hemos podido conseguir, que ha sido la clasificación al Mundial y Juegos Olímpicos. Pero queremos seguir haciendo historia, queremos un podio en un Mundial o unos Juegos Olímpicos, y para ello tenemos que hacer una preparación ardua, y eso es lo que resta este año y el próximo antes de la Copa Mundial. Orgullo, pues un orgullo para el país después de conseguir el título. Antes que teníamos un deseo latente de campeonar, que se merecían el título, y durante, que fue el entretiempo, que teníamos que salir por el todo, que estábamos dando mucha oportunidad al rival de que nos anotara, y bueno, conseguimos al final remontar, y eso es lo que queda, esa resiliencia que ya mostraron en este partido, y hoy podemos gritar que Colombia es campeona de la Liga de Naciones.
0: Bueno, ahí está entonces el profesor, aquí está Daniela Arias.
7: La verdad, muy agradecidas por todo este proceso. De todos los partidos nos encontramos con un empate. Hoy, gracias a Dios, ganamos. No dejamos de creer. Siento que este equipo cada vez fue de menos a más. Hemos hecho historia. Hoy tenemos esta medalla. Levantamos la copa. Es por nuestro país, por todas las que también han estado en este proceso, por las generaciones que vienen y también por las que comenzaron este camino. Agradecerles porque sinceramente sin el apoyo de ellas, sin que ellas hubieran dejado como huella en este camino, de seguro no estaríamos contando esta historia. Agradecerles a todas las personas que no han estado apoyando, a nuestras familias, a todas las personas que acá hacen el trabajo invisible, los que están detrás, que en realidad son los que nos ayudan en el día a día y nos siguen empujando. Eso es para Colombia, estamos muy felices, mañana estaremos en casa y bueno, toda la gloria para Dios, porque hoy nos permite alzar la copa, que era lo que tanto anhelábamos.
0: Bueno, ahí estaba Daniel Arias, entonces, de la Selección Colombiana de Fútbol Femenina, ya es un título femenino que se gana, ya se ganó en el Sub-17 y se ganó la Copa América. Ahí poco a poco, pues son muchos años, pero poco a poco los trofeos de la Selección Colombiana de Fútbol. Estos mensajes y comenzamos con nuestros corresponsales en Colombia, don Danilo Gómez y don Gilberto Arenas Gaviria.
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0: 11 de la mañana, 35 minutos. Hacemos contacto con don Gilberto Arenas Gaviria, allá en la Gabriela Hernández. Don Gilberto, ¿qué tal? Saludos.
1: Marino, saludo cordial. Damos gracias a Dios por este día. Saludos a quienes están enfermos, secuestrados o privados de la libertad. Con fe en Dios, todo saldrá bien. Felicitamos a quienes cumplen años. Hoy es miércoles 10 de junio de 2026. 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Todas las noticias del Mundial 2026 con Marino Velázquez. Empecemos hablando y felicitando a la Selección Colombia Femenina, que es campeona de la Liga de Naciones Femenina de la Conmebol, después de ganar 4-3 a Paraguay. Este partido en el Defensores del Chaco en Asunción, Paraguay, el equipo dirigido por Angelo Manciglia, se coronó campeón de la primera división del torneo con 20 puntos y sin conocer la derrota en 9 fechas disputadas. Agregamos que también ha ganado el derecho, el tiquete a la Copa Mundial Femenina de Brasil 2027. Felicitaciones a todas estas chicas que de verdad están dejando en alto los colores de Colombia y están apretando duro el acelerador para que lo propio ocurra con los futbolistas, con los varones en el Mundial y en todas las competencias internacionales, porque no es la primera vez que ganan títulos las mujeres de Colombia y que los varones también nos representen bien y por qué no en este 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Debemos recordar, Marino, que la Selección Colombia, pues ya esperando el compromiso frente a el Mundial que tiene que ver con una presentación espectacular. El debut en el Grupo K ante Uzbekistán el 17 de junio a las 9 de la noche, hora de Colombia. Luego nuestra selección se medirá a República del Congo. Este partido será el 23 de junio a las 9 de la noche, hora de nuestro país. Cerrará la zona contra Portugal el 27 de junio a las 6:30 de la tarde. También hay que indicarlo, hora de Colombia. Ya recordar que hoy, 10 de junio, el plantel colombiano viaja a Guadalajara, ciudad sede del equipo, para cerrar su preparación antes del partido inicial. 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Recuerden que vamos a estar Pendiente de los movimientos de las noticias que se den durante el Mundial en los equipos de Colombia, esperando que se defina quién será el nuevo técnico de Atlético Nacional y ya, pues cuando termine el Mundial para el cuadro Independiente Medellín, el regreso justamente a su equipo de Luis Amaranto Perea como estratega. Y cierro reiterando que pues ya con anticipación damos a conocer lo que será la primera fecha de la Liga 2 en Colombia 2026. Tolima Atlético Junior, el flamante campeón, bicampeón, Águilas Doradas, Santa Fe, Alianza Fortaleza, Boyacá Chicó, Atlético Nacional, el subcampeón, Once Caldas Cúcuta, Internacional América, Deportivo Independiente Medellín, viene de verdad con muchas dificultades deportivas enfrente al Deportivo Pasto, Millonario Bucaramanga, Llanero Deportivo Pereira, Cali y Jaguares. 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Marino, con gusto, Gilberto Arenas Gaviria presentó desde Andes la información a nombre de tu casa, restaurante y bar, el mejor sitio para ver el Mundial. 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A todos, gracias. Buen día.
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0: 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Bueno, vamos entonces con los partidos de selecciones que están clasificadas al Mundial y que se jugaron ayer y los que se van a jugar en el día de hoy. La República Democrática del Congo, que es nuestro segundo rival en el Mundial, perdió frente a Chile. El gol de Congo, del Congo lo hizo Kayembe, y para los goles de Chile fueron Osorio, minuto 51, y Sepúlveda, minuto 86. Dos apellidos que parecen colombianos, ¿cierto? La selección de la República Democrática del Congo sufrió una decepción en su último partido amistoso de preparación tras caer ante Chile en un encuentro que se trasladó de España a Orleans, en Francia, y se disputó a puerta cerrada. Darío Osorio adelantó a Chile con un impresionante disparo desde lejos antes de que Matías Sepúlveda duplicara la ventaja a través de un tiro libre. El gol de los Leopardos a poco del final lo anotó Lloris Kayembe. ¿Le parece? Los Leopardos frente a los Tigres de Colombia. Bueno, Arabia Saudí empató con Senegal 0-0. Las dos selecciones que estarán en el Mundial culminaron su preparación con un empate sin goles, que al menos les sirvió para ver en acción a sus mejores elementos de cara al torneo, Arabia Saudita y Senegal. Y Argentina goleó a Islandia en Alabama. La albiceleste cerró su preparación para la Copa del Mundo con una contundente victoria frente a Islandia. Con un cuadro alterno, el equipo de Scaloni abrió rápido el marcador con un gran disparo de Valentín Barco, el pelao de Boca, de la cantera. Para la segunda parte, Messi marcó de penal y Thiago Almada selló el triunfo al finalizar una buena jugada colectiva de Argentina. Esos fueron los partidos de ayer, últimos partidos de preparación. Hoy también hay más partidos, ya hoy sí, continúan los partidos hoy de preparación del Mundial. Después de estos mensajes, los partidos para hoy. ¿Se le perdieron o dañaron las llaves de su carro? 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
1: 11:52, 11 de la mañana con 52 minutos. Vamos entonces con los partidos para hoy de selecciones clasificadas al Mundial. A las 3:45, Portugal jugará frente a Nigeria. A las 3:45 va por el canal Fox Soccer Plus, aquí en los Estados Unidos, en el estadio Dr. Magalhães Pessoa, en Leiria, en Portugal. Se despide entonces la selección portuguesa. A las 4 de la tarde, Bolivia jugará frente a Argelia. Partido de selección, por supuesto, la selección de Argelia. A las 4 de la tarde. A las 4 también de la tarde, Inglaterra enfrentará a ese partido de Bolivia. No va por televisión, por lo menos aquí en Estados Unidos. A las 4 de la tarde, Inglaterra frente a Costa Rica. Va por Fox Sports 2. Ese partido se juega en el estadio Intercoastal Stadium de Orlando, allá en la Florida. Carlos Alberto, para que vaya a ver a Inglaterra hoy a las 4 de la tarde. También a Juan Carlos Incapié, que nos veremos allá en Miami. Y a las 9 de la noche, Irán frente a Granada. Irán frente a Granada, se jugará en el estadio Tijuana, porque allá están ellos jugando la selección de Irán. Esos son todos los partidos para hoy de la selección colombiana de fútbol. Bueno, y tenemos aquí la programación de Colombia para el día de hoy, después de estos mensajes, porque Colombia a las 12:30 hora del este comienza su preparación, su último entrenamiento, y luego viajará al territorio de Guadalajara para ya estar en su sede. Tu camiseta favorita. 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
2: 956.
1: 9:56, la selección colombiana continúa en la ciudad de San Diego. Hoy a las 9:40 hará su último, 9:40 hora del oeste, 12:40 hora del este, tendrá su trabajo allá en la ciudad de San Diego. Y en la tarde, a las 2 de la tarde, estará viajando hacia la ciudad de Guadalajara. Llegará a eso de las 9 de la noche a la ciudad de Guadalajara, a su campo de entrenamiento, primero a su hotel y luego a su campo de entrenamiento, donde ya a partir de mañana tendrá atención a la prensa. Tenemos aquí más información sobre el Mundial, lo que la FIFA tiene programado para el día de mañana. Nos han enviado más información sobre lo que tiene que ver con

0: los últimos movimientos o los últimos cambios de qué, de trabajos o de personas que estarán en la rueda de, en la ceremonia de inauguración, en la ceremonia de inauguración. Dame un segundito que estoy bajando aquí el correo, a no ser que se me vaya ahí otra vez para el buzón, no, aquí está. Aquí está ya el correo que nos han enviado la FIFA. Dice: se han revelado más invitados especiales para la ceremonia de la Copa del Mundo en Ciudad de México. Alejandro Fernández cantará el himno nacional de México junto a Tila, quien cantará el himno nacional de Sudáfrica. La actriz, directora y productora mexicano-estadounidense Salma Hayek-Pinol, nominada al premio de la Academia, para la Academia, saltará al campo como embajadora de la Copa Mundial de la FIFA 2026. Ryan Castro se unirá a J Balvin en el escenario mundial en una actuación especial. Mientras el mundo se reúne en la Ciudad de México para el partido inaugural de la Copa del Mundo, una dinámica lista de artistas e invitados especiales tomarán el protagonismo en la apertura y antes del partido. Ceremonias en el Estadio Ciudad de México. Los aficionados presentes tendrán un papel activo en el espectáculo y se recomienda llegar temprano, ya que la ceremonia de apertura comenzará a las 11:30 hora local, o sea, 1:30 hora nuestra. Las puertas se abrirán, o sea, del este, son 2 horas de diferencia con México. Las puertas se abrirán 4 horas antes del inicio del partido y se ofrecerá una amplia gama de experiencias, incluyendo activaciones exclusivas, premios y entretenimiento previo al encuentro. En representación del país anfitrión, Alejandro Fernández interpretará el himno nacional mexicano, mientras que Tila interpretará el himno nacional de Sudáfrica, creando un poderoso momento en el orgullo antes del inicio de oficial del torneo. La embajadora de la Copa del Mundo de la FIFA, Salma Hayek-Pinol, se unirá a la ceremonia previa al partido para dar la bienvenida a los aficionados a la Ciudad de México y celebrar el espíritu unificador del fútbol a nivel mundial. Tras sus recientes colaboraciones, Ryan Castro se unirá a J Balvin en el escenario durante la ceremonia de apertura para ofrecer una actuación memorable. Entonces estaremos pendientes. Hay pronóstico de lluvia mañana en Ciudad de México. En la tarde, en nuestro programa de Deportes 360 Modo Mundial, hablaremos más de ese tema y de cómo estarán las actuaciones, las ternas arbitrales, que ya no son ternas, son más de tres los que estarán dirigiendo estos partidos, porque mañana son dos partidos. Recuerde que mañana se jugarán dos partidos. Venga, tenga cuidado que no solamente es un partido, mañana se juegan dos partidos de esta primera fecha de la eliminatoria del Mundial. A las 3 de la tarde, México frente a Sudáfrica, y a las 10 de la noche, República de Corea frente a República Chequia. Partido en el Estadio Akron de Guadalajara, en México. Así que mañana dos partidos en México. 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

0: 12:03. Hacemos contacto con la ciudad de Medellín, don Danilo Gómez Herrera.
1: Sí, aquí estamos en Deportes y Más con Marino Velázquez y en www.deportesymasconmarino.com. Recuerde que Deportes y Más ya está en modo mundial, es que ya arranca el mundial mañana. Mañana se pone en marcha el mundial número 23 y ahí está Deportes y Más con Marino a nombre de Spectrum Communication de Chelsea, la oficina de don Pedro Cordano Castillo, licor de don Rafa Castillo 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Ya vengo más porque la familia se creció, Marino, se creció la familia. Bueno, reacciones todavía y como, ¿qué se puede decir, Marino? Ecos de lo que fue el título. ¿Cómo les parece que en medio de la celebración del Junior, que fue ruidosa, estruendosa y merecida, comandada por don Fuad Char y por todos los jugadores, hombre, a alguien se le ocurrió en la población de Suán, Atlántico? Suán es un municipio del departamento del Atlántico. Allí vive la familia de César Haider, jugador de allá, atlanticense, que juega en Nacional, y atacaron con botellas y piedras la casa. Hombre, por Dios, ganaron, ya, listo, ganaron, celebren, pero no ataquen ni agredan. Bueno, ese hecho pues ahí al margen. ¿Cuándo vuelve la liga en Colombia? Estamos en la pausa por el mundial. La liga regresará a Liga de Play 2 para conocer el segundo campeón del año y representante a Copa Libertadores 2027. Arranca el fin de semana 25 y 26 de julio. Y hay movimientos pues muy suaves todavía en los equipos. Por ejemplo, Bucaramanga confirmó como nuevo entrenador al uruguayo Pablo Peirano, el mismo que pasó por Santa Fe. Y este profesor Pablo Peirano, nos han comentado desde Bucaramanga, quiere el arquero del Medellín, que se llama Salvador Ichazo, que le ha ido en el Medellín terriblemente, le fue muy mal. Y lo más probable es que cuadren ahí, porque tiene contrato todavía por 2 años. Y eso pues, en el derecho, las cosas como se hacen, se deshacen. Eso es cosa de abogados. Medellín anunció ayer que el jugador José Ortiz acordó la desvinculación con el equipo. Marino, en el Medellín hay jugadores que la gente no los quiere ver y que ellos no quieren saber nada del Medellín. Terminaron estresados por tantos ataques al perder los títulos, y la verdad que fueron atacados de manera inmisericordia. Entonces se dice que igual camino podrían correr Daniel Londoño y Leiser Chaverra, también marginarse, al igual que Baldomero Perlaza. Son varios los jugadores que reitero, ya quemaron su ciclo en el Medellín. A propósito, Sebastián Botero, que terminó como entrenador interino del Medellín, ha sido contratado en la primera B por el cuadro de Bogotá. Ya vengo con pinceladas mundialistas.
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0: Contacto nuevamente con Colombia, don Danilo Gómez Herrera, con Pincelada Mundialista. Danilo,
1: aquí estamos con Pinceladas Mundialistas, el informe previo al Mundial que arranca ya mañana en el estadio, bueno, en el Azteca, pero se llama Estadio Ciudad de México, en el Estadio de México de Ciudad de México, México, Sudáfrica, 2:00 p.m, pero desde las 11 tendremos una pomposa ceremonia de inauguración con muchas presentaciones de los artistas. 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Recuerda que Deportes y Más con Marino está en modo mundial. Ya estamos en el mundial, con corresponsales en varios de las subsedes. 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Eso es de todo. Hombre, yo quiero dedicarle, Marino, en este informe del Mundial, al título de la Selección Colombia Femenina de la Liga de las Naciones de la CONMEBOL. Ayer se consagró brillantemente en Paraguay. No es que haya jugado la final contra Paraguay, no. Era un calendario corrido y le tocó la última fecha 18 ante Paraguay. Y cuando estaba perdiendo, porque estaba perdiendo en un momento dado, si Argentina, que jugaba simultáneamente con Ecuador, si Argentina ganaba, sacaba a Colombia. Pero no, Colombia dos veces remontó. Dos golazos de la Pereira. Bueno, ella nació en Mistra Torres Heralda, pero se crió en Dos Quebradas. La monita Ana María Guzmán, Marcela Restrepo de Dos Quebradas y la crack, super crack, Linda Caicedo. No la aceptarán en la Selección Colombia, la que va al Mundial. Juega mucho fútbol, por Dios. Juega mucho fútbol, Linda Caicedo. Entonces, ¿por qué menciono esto, Marino, en el Mundial? Porque esto es lo que tienen que tener los jugadores del Lorenzo. Los consentidos, los mimados, muchachos, metales, sangre y ganas, porque los estamos apoyando y deseándoles lo mejor en este Mundial a la Selección Colombia que dirige Néstor Lorenzo. Y ayer lo hablaba con Marino, ayer lo hablábamos en modo mundial por la tarde. Es que eso le ha faltado al fútbol masculino, el carácter. Recuerde que tuvimos una final en la reciente Copa América, no la perdimos por con Argentina, por cobardes. Entonces, por favor, muchachos, lecciones que deja esta selección femenina que dirige el profesor Ángelo Marsiglia y que tiene no solamente a Linda, que es la recrack, tiene otras jugadoras, y me encanta lo de la mona Ana María Guzmán, porque ella muy jovencita la vendieron al Bayern Múnich, se lesionó, estuvo un año lesionada, ahora ya está en el fútbol de Brasil. Bendiciones para ella, berraquita, guapa, jugadoraza, y dos golazos ayer para la mona Guzmán. Bien por Colombia, pues, selección femenina. 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Le tengo este dato, Marino. Mire que en todos los mundiales hemos tenido un comité organizador y un presidente del comité organizador. Este mundial no tiene comité organizador como tal, Marino. Hay una serie de personas encargadas, una especie de comisiones en las sedes de Estados Unidos, en las sedes de Canadá y de México. Pero este mundial tiene, ojo pues, es el primer mundial, Marino, donde el responsable del evento es el Consejo de la FIFA. Esto cambió, y mire que de pronto no le hemos dado mucha bolilla a eso. No se puede hablar del el presidente del comité organizador del Mundial 2026, no, pues diríamos que el presidente del comité organizador es Infantino, porque es el presidente de la FIFA. Pero este Mundial, mire, Marino, que no tiene un comité organizador, no, el Consejo de la FIFA es el responsable, y lógicamente delegaron en una serie de comités en cada una de las subsedes. Quería contar ese detalle. Y un detalle, Marino, hablando de los comités. En el Mundial de Chile 62, que Chile sufrió un terremoto meses antes, Carlos Dibbor fue el dirigente que lo hizo todo. Y cuando estaban en el terremoto, después del terremoto, dijo, como no tenemos nada, lo haremos todo. Este señor murió 3 semanas antes del Mundial. Un problema de una pancreatitis, era joven, 48 años, y causó gran dolor. O sea, organizó el Mundial y no pudo verlo. Carlos Dibbor, Chile 62. Y en 1998 en Francia, los organizadores, pues el comité organizador estaba con Michel Platini y Fernando Sastre. Este señor también se murió una semana antes del Mundial, Fernando Sastre, y le tocó a Platini solo enfrentarse a la dirección del Mundial. Detalles simplemente de los mundiales. 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
6: Nos fuimos, recuerde, a las 5 de la tarde en www.deportesymasconmarino.com, la repetición del programa, el que ha salido en el día de hoy. Y a las 7, Deportes 360 Modo Mundial, también en www.deportesymasconmarino.com. Chao, chao.
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0: Bueno, señoras y señores, muy buenas tardes. Tengan todos ustedes, ya llegamos. Un saludito para toda mi gente. ¿Qué tal? ¿Cómo estamos, gente bonita? Aquí estamos ya en Boston, Massachusetts. Bueno, pues de veras que nos da mucho gusto. Y bueno, aquí le mandamos un saludote grandototote. Y bueno, un saludito también para toda mi gente que ya se encuentran por acá. Su amigo José Río les dice muy buenas tardes, raza. Muy buenas tardes. ¿Cómo estamos, mi gente? José Ríos a través de WNR 1600 AM Boston.
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0: Encendiendo el miércoles, 88 grados, ombligo de la semana, y con toda la vibra, hoy nomás se me tropa el bronco. Y con toda la vibra desde Boston para el mundo por www.wnr.com. A toda mi raza del Salvador, saludos, Guatemala, Colombia, Puerto Rico, República Dominicana, Centroamérica y todos los países latinos que están aquí presentes con fuerza, echándole ganas. Happy birthday para todos los cumpleañeros, que se la pasen bonito. ¿De parte de quién, ingeniero?
2: José Ríos.
0: Ese mero. Bueno, pues a los que están en el hospital y a los que están en la cárcel, ánimo, no están solos, aquí suenan también. Recuerden que la salud y la libertad no tienen precio. Échenle ganas. Y bueno, señoras y señores, ¡estamos a 2 días!

5, 4, 3, 2, 1, señoras y señores, oiga usted, bueno, pues prepárense, la 1 de la tarde con 16 minutos, 1 de la tarde con 16 minutos, un saludo para toda mi gente que nos está sintonizando, ya estamos aquí, buen provecho para los que están ahorita almorzando, ¿verdad? Están ahorita, hoy nomás, ya se siente, ingeniero. Ya se siente, ya se siente, ya está aquí, casi, casi. Tira, remata y mete gol. Fierro pariente. Señoras y señores, mañana es la gran inauguración de este Mundial, Bello Mundial 2026. Así es. Mañana, como dicen por acá, es el Mundial, mi gente. Así es que estamos a, no a dos días, estamos a un día y medio, ¿verdad? Para que el Mundial reviente el 2026. Esto va a ser allá en México. ¿En dónde, ingeniero? En el Estadio Azteca. Este viernes 11 de junio arranca la fiesta más grande del planeta. Así es, así este viernes, digo, jueves. Ay, ingeniero, usted no se compone. Pues sí, señoras y señores, mañana jueves se arranca la fiesta más grande del planeta. La inauguración será en el Estadio Azteca de la Ciudad de México, casa histórica de dos finales mundialistas anteriormente y ahora un tercer mundial. Ahí mismo se jugará el partido inaugural México versus Sudáfrica. Sudáfrica versus México. Esto va a ser en el Estadio Azteca. La hora del partido va a ser a la 1 de la tarde, hora de México, ¿verdad? Y México versus Sudáfrica. La ceremonia de apertura será antes del encuentro, con artistas invitados, show de luces y el arranque oficial del torneo más grande de la historia. 48 selecciones, 104 partidos y 3 países sede, México, Estados Unidos y Canadá. El mundo ya está mirando y la cuenta de regresiva está en cero. Así es que, en dos días, ruge el planeta. Así es, ingeniero. Bueno, pues señoras y señores, ¿qué les puedo decir? Todo el mundo ya pues le está echando ganas ahí, ¿verdad? ¿Verdad, ingeniero? Sí, claro que sí. Y listos. Pero ¿saben qué? Tira, golazo de México. Bueno, señoras y señores, pues no todo es de color de rosa. 1 de la tarde con 19 minutos, ¿nos quieres llamar? ¿Qué opinas tú de mañana de la inauguración del partido? Comunícate con nosotros al 617-350-9931. No todo es color de rosa porque están sucediendo situaciones también. Y pues la verdad es muy, muy, muy decepcionante lo que está haciendo este país. Y pero no es el país, no es el país. Es más que nada la presidencia que tenemos ahorita, ¿verdad? Están haciendo un caos total. Por ejemplo, ahorita con los jugadores, oiga usted, en ningún año de los partidos, de los mundiales que ha habido, se ha visto tanto racismo como ahora. Mire, el caos migratorio a días del Mundial de este 2026 está sucediendo. Oiga usted, mi gente. Atención, mi gente, lo que está pasando en las últimas 48 horas rumbo al Mundial 2026 está encendiendo las alarmas en todo el planeta futbolero. Delegaciones enteras, árbitros, jugadores y hasta aficionados están enfrentando un caos migratorio al intentar entrar a los Estados Unidos. ¡Qué bárbaro! El delantero suizo Bell Embolo llegó, pero su visa fue puesta en revisión y tuvo que esperar días para unirse a su selección, para empezar. Seguimos con el iraquí Ayman Hussein, que fue detenido casi 7 horas para interrogatorio al aterrizar en suelo estadounidense. O sea, hágame el favor. Para continuar, la selección de Irán vivió un viacrucis. Días enteros en el consulado de Estados Unidos en Turquía, 15 miembros sin visa y a los jugadores solo se les permite entrar el día del partido. ¡Qué vergüenza! Y para rematar, para continuar, el árbitro somalí Omar Abdulkadir Artan, premiado como el mejor de África en 2025, fue detenido 11 horas en Miami, se le negó la entrada y fue devuelto a su país. La FIFA confirmó que no podrá
pitar en este torneo. Pero ahí no termina todo. Sudáfrica llega tarde porque parte de su delegación nunca se recibió la visa. Oiga nada más. El personal de Senegal denunció racismo tras ser obligados. Oiga bien lo que está pasando, oiga. El personal de Senegal denunció racismo tras ser obligado a quitarse los zapatos y pasar por revisiones exhaustivas. O sea, dese una idea nada más. Uzbekistán fue recibido con perros detectores y revisiones que se hicieron virales en redes. Si no entra en TikTok, ahí se va a dar cuenta. Aficionados escoceses, oiga bien, aficionados de Escocia, escoceses, que son huevos así, pelo así, medio rojo así, tienen un programa que se llama Esta, aprobado por hace muchos años. Vieron sus permisos revocados a días del viaje y cientos de fanáticos de varios países perdieron dinero en boletos y hoteles tras recibir visas rechazadas. O sea, todo esto, mi gente, a solo horas del pitazo inicial. La pregunta que hoy retumba en el mundo, señoras y señores, y quiero que me llamen para que me dé su opinión. ¿Estados Unidos está preparado para ser un anfitrión neutral y justo en el mundial más grande de la historia 2026? ¿Usted qué opina? Ya regresamos.

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0: Bueno, señoras y señores, 1:47, 1:47. Les tenemos una noticia grande. 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Saludos a mi ahijada, Madeline. ¡Ya regresamos, raza! ¡Fierro, fierro, fierro! ¡Vámonos, ingeniero!
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0: Bueno, señoras y señores, 11:05 de la tarde. Una tarde hermosa, una tarde bonita, una tarde mundialista. Les damos la más cordial bienvenida en nombre de Radio México. Muy buenas tardes, mi gente. José Ríos en WNR 1600 AM para Boston. El tigre de la radio, así me dicen, pues. Encendiendo el miércoles, hoy es miércoles, ombligo de la semana, 88 grados y con toda la vibra de este Boston para el Mundial. Vamos a tener 7 partidos aquí en Boston, así es que no se lo pierdan, no se pierdan las narrativas por www.wnr.com para el mundo. Y a través del internet saludamos a toda la raza de El Salvador, Puerto Rico, Guatemala, Colombia, República Dominicana, Centroamérica, México. Bueno, pues a todos los cumpleañeros y a todos los países latinos también ahí presentes y con fuerza. Bueno, pues listos, compañeros, happy birthday a todos los que estén cumpliendo años. Happy birthday to you. A los que están en el hospital y en la cárcel, ánimo, échenle ganas. La salud y la... ¿Cómo dice? La salud, la libertad y la salud no tienen precio. ¡Ánimo! No están solos. Aquí también suenan en Radio México. Bueno, pues estamos a 2 días del Mundial. Mañana 11, jueves 11 de junio, arranca la fiesta mundialista. La fiesta más grande del fútbol. ¿Y tú ya estás listo? Porque aquí arrancamos nosotros. Pues sí, señoras y señores, así es la noticia del año. Mañana, ahorita las horas se están contando ya para atrás, ¿verdad? A solo 48 horas estamos esperando a que esto se ponga bueno, bueno, bueno, bueno, bueno, como dice la canción. Y bueno, pues un saludito para ustedes que nos están saludando. Y saluditos también a toda la gente trabajadora que anda allá afuera. Oiga usted, 88 grados, está soleado, ingeniero. Está soleado, oiga, miren nomás. 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

0: tristeza son nocivos para la salud. 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
1: Bueno, señoras y señores, 2:32 PM. Fierro pariente. Mandamos un saludito para toda la gente que está en sintonía. Recuerden que mañana es la gran inauguración del Mundial 2026. En Boston, 7 partidos se van a jugar. Y en México, México juega contra Sudáfrica. Así es que, pues, mañana es un día excitante para todos, ¿verdad? Bueno, pero también, pues, déjeme decirle que están pasando cosas bien horribles, bien feas. La verdad que el Mundial, pues, era de esperarse que este país no fuera todo color de rosa, ¿verdad? Es una vergüenza hasta cierto punto, pero hay un caos migratorio que está sacudiendo el Mundial 2026. A solo 48 horas o menos de 48 horas, varias selecciones y aficionados han enfrentado problemas para entrar aquí a los Estados Unidos. Así como usted lo oye. Así es que, pues, lo que está pasando en las últimas 48 horas rumbo al Mundial 2026 está encendiendo las alarmas en todo el planeta futbolero. Delegaciones enteras, árbitros, jugadores y hasta aficionados están enfrentando un caos migratorio al entrar aquí a Estados Unidos. El delantero suizo Brel Embolo llegó, pero su visa fue puesta en revisión y tuvo que esperar días para unirse a su selección. El iraquí Ayman Hussein fue detenido casi 7 horas para interrogarlo al aterrizar en el suelo americano. La situación de Irán, pues, es peor. Vivió un viacrucis. Días enteros en el consulado de Estados Unidos, en Turquía, 15 miembros sin visa, y los jugadores solo se les permitirá entrar el día del partido. Imagínese usted. El árbitro somalí Omar Abdulkadir Artan, premiado como el mejor de África en el 2025, fue detenido 11 horas en Miami, se le negó la entrada y fue devuelto. La FIFA afirmó que, pues, no podrá pitar en el torneo. Y Sudáfrica, que juega en México, llegó tarde porque parte de su delegación nunca recibió visa. Pero eso no es todo. El personal de Senegal denunció racismo tras ser obligado a quitarse los zapatos y pasar por revisiones exhaustivas. Uzbekistán fue recibido con perros detectores y revisiones que se hicieron virales en redes. Los aficionados escoceses, que son así güeros y usan falda y grandotes y pelo rojo y todo, tienen un tratado que se llama ESTA, aprobado hace muchos años. Vieron sus permisos revocados el día del viaje y cientos de fanáticos de varios países perdieron dinero en boletos y hoteles tras recibir visas rechazadas. Todo esto, mi gente, a solo horas del pitazo inicial. La pregunta que yo les hago a ustedes y que hoy retumba en todo Radio México y Boston: ¿está Estados Unidos preparado para ser un anfitrión neutral y justo en el mundial más grande de la historia? Qué bárbaro. Mejor vámonos con esa canción.
0: ¿Qué dice?
1: Sí, sí.
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1: ¡Fierro, pariente! ¡Vámonos! ¡Yeah, yeah, yeah, yeah, yeah, yeah, yeah, yeah! ¡Vámonos! ¡Vámonos! ¿A quién están escuchando, ingeniero?

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1: Bueno, señoras y señores, aquí estamos, raza. Buenas tardes. 3 de la tarde con 9 minutos, raza. Claro, ya mucha gente está preguntando, ¿y don Saúl Sánchez dónde anda? Por aquí lo tenemos ya. Buenas tardes, don Saúl, ¿cómo está? Vamos a ver, don Saúl, ¿me escucha?
2: ¿Aló?
1: ¿Sí me escucha? A ver, permítame, don Saúl. Vamos a ver, ingeniero, ¿qué está pasando? Permítame, don Saúl, un segundo. Suba al ingeniero.

0: Ahora sí, raza. Gracias, ingeniero. Muy amable de su parte. Aquí tenemos a don Saúl Sánchez. Buenas tardes, don Saúl.
1: Muy buenas tardes. ¿Cómo está, José?
0: Pues acá arreglando estos micrófonos. Qué bárbaro. Pero ya estamos.
1: Los cables a eso ahí, porque...
0: Sí, dale, aquí los tomar. Compañeros que salen dejan todo desordenado y a uno le toca arreglar todo. Pero bueno, don Saúl, muy buenas tardes. Le damos la más cordial bienvenida. 3:11 p.m, miércoles, ombligo de la semana, miércoles 10, mañana es el Mundial, Saúl.
1: Se empieza el Mundial, arranque el Mundial, vamos
0: a arrancar.
1: Esto está emocionante, así de que gracias por la bienvenida, excelente día para usted, excelente día para toda nuestra gente que nos
0: escucha
1: semana tras semana.
0: Pues, bueno, pues prepárate, Saúl, porque aquí tenemos algunas preguntitas para ti, que sí, pues nuestra gente nos ha hecho, pero adelante.
1: Claro que sí, voy a hablar de algo excelente últimamente, algo nuevo, siempre estoy buscando qué más traer, pues aquí les traigo algo que está súper, se trata de un nuevo programa para los que están ahí, que como que si quiere o no quiere la cosa, no, esto está fenomenal, porque se trata de un préstamo que es, escuchen nada más, 100%, no hay que traer dinero a la mesa.
0: Sí.
1: Eso está excelente, así de que quienes escuchan para aprender más o sobre cómo arrancar con este programa, me pueden llamar al 617-594-7634. Los requisitos pues son de que hay que ser residente o ciudadano. Uh-huh. Este programa se puede usar en todos los estados, excepto en Nueva York, dedicado para primeros compradores. Eso sí, ojo y oído, primeros compradores. Y puede ser propiedad de una familia, un condominio, dos familias. Esas son las condiciones y pues no hay límite de ingresos en cuestión de cuánto uno gane para quienes tengan ingresos elevados, ¿no? Pero si hay ingresos, digamos, ingresos bases, no hay que tener la base de ingresos que no vaya a soportar la mensualidad de esta propiedad. Pero suena, bueno.
0: Suena bueno.
1: Es excelente, así de que...
0: ¿A qué número se pueden comunicar?
1: Al 617-594-7634, anótenlo, cero dinero de, digamos, de para entrar. Uh-huh. Hay que ser residente ciudadano, hay que tener, por supuesto, un ingreso que soporte el valor de la propiedad en la cual se va a invertir, pero todo se puede descubrir conversando e iniciando una aplicación. Así de que, correcto, una vez más, 617-594-7634. Para preguntas sobre este nuevo programa, pueden llamarnos ahora mismo. Ahí al número de la radio se pueden conectar. ¿Cuál sería ese número, don José?
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1: Claro que sí. Y pues, bueno, abrimos con ese excelente tema. Excelente,
0: muy bueno,
1: programa.
0: Muy bueno.
1: Así y es vámonos a las preguntas clave del día.
0: Bueno, pues mi querido Saúl Sánchez, no te quiero espantar, no te quiero asustar, pero hoy estamos muy gruesos con estas preguntas que nos ha hecho la gente. Así es que mi gente, hoy vamos a hablar claro y sin pelos en la lengua. ¿Qué está pasando con las casas en Boston, en Massachusetts? ¿Quién puede comprar? ¿Cuánto cuesta? ¿Y qué no te dicen los agentes o algunos agentes? Aquí van las preguntas que nadie se atreve a hacer. Y para empezar, la primera pregunta, mi querido Saúl Sánchez. Estado del mercado. ¿Hoy Boston está en el mercado de compradores o vendedores? ¿Cómo está la cosa?
1: Estamos en mercado de vendedores. Aún cambió, hubo una pequeña indicación, una pequeña pausa, donde más en los meses de invierno, donde todo aparentaba estar más tranquilo y más de beneficio para el comprador. Pero bueno, en no todos, no se puede poner todo en la misma categoría. Me refiero a propiedades de 600 o menos. Es mercado de vendedor al 100%.
0: 3:15 p.m, precios actuales, mi querido Saúl Sánchez. ¿Cuál es el precio promedio real de una casa en Boston o en Massachusetts ahora mismo?
1: En Boston estamos, el precio promedio está aproximándose a los 700.
0: Sí.
1: Ya, estamos llegando a los 700. Pero bueno, igual no se puede decir que es el mismo rango, ¿no? Hay rangos sí. bajo de esto y hay propiedades menos de 600, sí. Lo que ya no queda es propiedad menos de 400, vamos a decir, pero de 450 a 600 hay oportunidades, hay que luchar.
2: Sí.
1: Porque, como repito, la competencia está bien fuerte para propiedad menos de 600. Uh-huh. Tiene uno que andar haciendo intento tras intento hasta conseguir que le acepten una oferta aún.
0: Y atención, raza, pues también una pregunta que nos hicieron así bien, bien buena. Aquí dice, pregúntele a don Saul Sánchez. Como todo real estate, pues usted que es uno de los real estate más respetados en el área, en Massachusetts, 27 años le acompañan de experiencia y usted acompaña siempre a los que compran desde el principio hasta que les entrega las llaves. Saúl Sánchez, ¿cuáles son las zonas calientes? ¿Qué ciudades están subiendo más? ¿Chelsea, Everett, East Boston, Revere o Lynn?
1: El que está mejor es donde se consigue más casa por menos inversión es Lynn. De ahí Chelsea, Boston, Revere,
0: están Winthrop,
1: es caliente, mucha demanda, casi no hay casas en Revere, creo que hay menos de 10 casas a la venta actualmente. Lynn tiene más inventario, sí. En Lynn estamos creo que aproximando a unas 50 casas, wow. Hay más oportunidad allá y se compra más casas por el en comparación a los otros.
0: Y los negocios en Lynn están creciendo, Saúl, es un Chelsea 2. Lynn está creciendo, se está convirtiendo en una mega ciudad de negocios, oye.
1: Ya, Lynn es el, digamos, East Boston se queda chico ya hoy en día, ¿no? Pero es el East Boston de los 2000 en cuestión de negocios.
0: Sí.
1: Es una explosión que ha ocurrido, ¿no? Han explotado negocios, ha aparecido negocios por todos lados.
0: Por todos lados, sí.
1: Pero eso el crédito es a nuestra gente, ¿no? ¿Quiénes son los aventados, los emprendedores?
0: Y
1: somos nosotros.
0: ¿Y sabes quiénes son los que más están comprando allá? Parece mentira, pero los chapines son número uno. Ahorita están enfocando las listas como número uno.
1: Guatemala. Lleva la delantera.
0: La delantera. Antes era El Salvador, pero ahora los guatemaltecos se han puesto las pilas, ¿cómo ves?
1: Sí, bueno.
0: Saludos a todo Guatemala.
1: Pues, yo creo que es a consecuencia de la motivación, el ver a otros hacerlo, ¿no? Yo creo que eso siempre motiva y así que gracias al Salvador porque por ser el ir en la delantera, pero eso nos ha dado el impulso.
0: El impulso. Número, Saúl, y otra vez de la oferta que nos está con la que empezaste el programa, ¿cuál es?
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0: Sí.
1: Y los requisitos son que hay que ser residente o ciudadano y obviamente hay que tener un buen crédito, hay que tener los ingresos suficientes para poder aportar a adquirir la propiedad que nos interese. Y tiene que ser que uno va a vivir en la casa para primeros compradores que van a vivir en la propiedad que adquieran.
0: Ajá.
1: Es para propiedad de una familia, condominio y hasta de dos familias.
0: ¿Y el número a llamarte?
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0: Oye, esa administración que estamos viviendo ha sido un tsunami. Y dentro de ese tsunami, pues tiene que ver también el real estate. Por ejemplo, Saúl, en la actualidad, en este momento, right now, la competencia, ¿todavía hay guerra de ofertas o ya se calmó la cosa?
1: En propiedades menos de 600 la hay. Esta semana estuve ahí en un condominio en Revere y pues le dimos con todo y nos dieron en la torre porque la competencia
0: en serio, Saúl.
1: La competencia está tremenda. Creo que llegó un sinfín de ofertas, no me dijeron ni el número, pero un sinfín de ofertas.
0: Pero pues, Saúl, ¿qué pasó si tú eres un Goliat en el real estate y eres gigante, Saúl?
1: No me dieron cancha suficiente, eso no No,
0: ay, Dios mío.
1: Si no hay suficiente, la cuerda no está sin límite, sí. Pues uno hace lo que puede, pero hasta claro. La cuerda da, entonces exactamente.
0: Está peleando.
1: Trato de informar, no presionar a nadie, no a, a ir más allá.
0: Sé quieren, que la competencia está fuerte.
1: Sí, doy mi recomendación, pero no la doy con es eso o nada, ¿no? Okay, yo le digo, yo opino esto, pero si su opinión es esa, procedamos con eso, ¿no? Y ya sí. Veremos, pero ya en este caso no tuvimos la entrada.
0: Bueno, y en cuanto a las tasas, mi querido Saúl, que es el tema principal de en Real Estate, las tasas, ¿qué tasa está recibiendo un comprador promedio hoy?
1: Es el promedio sin invertir nada en privilegio de bajarla, es de 6.5. Si uno invierte un poco, uno puede reducirla, puede mejorar la tasa.
0: Pero
1: digamos, sin cero esfuerzo es 6.5 o más, ¿no? Dependiendo del crédito. Eso es como uh-huh. Un crédito estándar que le permite. Pero si el crédito uno anda menos, pues va a ser más alta la tasa de interés.
0: Claro. Programas del Estado, mi querido Saúl. Nosotros a través de 3 años que llevas en el programa, vas para más. ¿Qué programas hay para compradores por primera vez en Massachusetts? ¿Todavía los hay o ya no los hay?
1: Sí los hay, sí hay programas. Hemos hablado de varios, ¿no? Como el One Mortgage, hemos hablado de, ahora mismo, hemos venido hablando desde creo que de mayo, ¿no? Que la asistencia para temas del ganche de 25 mil, un préstamo de 25 mil no es gratis, es un préstamo a cero intereses.
0: Ajá.
1: Para impulsar a las personas a tomar acción desde ya, ¿no? Tiene uno que reunir, si uno está a medio camino, pues estos 25 mil llegan a completar el fondo para poder invertir ahora mismo. Y eso pues viene a cero intereses, igual es destinado sí. Para primeros compradores, así de que hay programas, hay maneras, pero tenemos que dar el paso nosotros, ¿no? Y aquí con su ayuda traemos esta excelente información semana tras semana,
0: sí.
1: Pero no podemos pasar de ahí, ¿no? El resto ocurre con que nuestra comunidad que nos escucha pues empiece por hacer esa llamada al 617-594-7634 para entender más, conocer más sobre mí y entender cómo yo les puedo guiar, apoyar
0: y ayudar
1: y ayudarles en Saúl, todo lo necesario.
0: Realmente estamos haciendo un resumen, me gusta este resumen general de lo que hemos hablado y estamos hablando de todo, por ejemplo, entrada real. ¿Cuánto dinero necesita realmente una familia para entrar a una casa en Boston?
1: Bueno, si nos quedamos en un presupuesto de 600, pues estamos hablando como de unos 35 mil dólares para poder dar el paso. Y ahí tenemos, digamos que tenemos un ahorro de 10, ¿no? Ahí podemos subirnos al barco de esos 25 mil dólares a los cuales podemos tener acceso. Y pues ya no hay que esperar ahorrar esos 25 mil dólares, no podemos sí. Dar el brinco ya tomando ventajas. Entonces, es de hacer las cosas. Hay mucha confusión entre que no, yo voy a esperar que el interés baje, no, yo voy a esperar que los precios bajen. Y la verdad es que es el todo comprueba que es en el esperar hay más perjuicio que beneficio.
0: Sí.
1: Entonces, yo creo que ese. Los pasos a seguir son hacer una evaluación completa y concreta para uno entender su posición en el momento actual y si todo coordina, pues es de tomar la decisión de actuar o no actuar.
0: ¿No? De actuar o no actuar.
1: No es por falta de información.
0: Así
1: entonces, es. El estar uno operando sobre propia imaginación de que no, el interés está muy alto, yo ahora no me conviene, no puedo hacerlo, lo que causa eso es que el tiempo se escape de las manos y uno termine siempre y uno esté 6 meses, un año adelante, aún con las manos vacías.
0: Sí.
1: Por estar uno, digamos, especulando de que esto o lo otro.
0: Saúl, vamos a 2 preguntas más y con esto nos retiramos. Aparte de que nos digas también de lo que estamos, de la oferta que traes. Adelante con la oferta, tu número de teléfono y enseguida vienen 2 preguntas.
1: Sí. 617-594-7634 y pues la excelente información del día de hoy, pues se trata de un programa de 100% financiamiento, que quiere decir que contribuimos cero capital para hacernos dueño de nuestra casa Una vez más, el requisito es que debemos ser residentes o ciudadanos, contar con los ingresos necesarios para poder realizar la inversión.
0: Sí.
1: Es un programa que si conoce de alguien en otros estados también, yo les puedo conectar con la persona para que les ayude en otros estados, excepto Nueva York. Todavía estamos hablando de que está disponible en los 49 estados, excluye Nueva York, y es para propiedades que va a ser su residencia principal, puede ser propiedad de una familia, sí, un condominio, o hasta una propiedad de dos familias.
0: Ok, con entonces, esto nos retiramos, Saúl. Dos preguntas rapiditas y respuesta rápida. ¿Cómo afecta, vamos a hablar, migración? ¿Cómo afecta el estatus migratorio el proceso de la compra de una casa? ¿Y qué documentos pide el banco para que alguien con permiso de trabajo TPS o asilo aplique? Tienes 2 minutos, Saúl. Adelante.
1: Bueno, el cambio que hubo para casos hemos perdido acceso al programa FHA, ¿no? que es el que nos permite dar el paso con mínima inversión del 3.5%. Uh-huh. Ahora, en el caso de permiso, tuvimos que brincar al programa convencional, que inicia con el 5% de enganche. No es una gran diferencia, pero sí cambia un poco los números.
0: Sí.
1: El tema de migración, yo creo que es diferente para todo caso, para todos. Sí debemos de tener claramente en qué posición estamos, qué nivel de seguridad nos emite nuestra situación actual. Y también pues se puede, para más certeza, ¿no? Siempre y cuando se puede consultar con el abogado, dicho abogado de migración, que nos esté manejando el caso, que esté a cargo de caminarnos hacia la meta de una residencia, etcétera.
0: Sí.
1: Pero sí, es importante saber dónde estamos.
0: ¿Dónde estamos parados? Nos vamos, Saúl. Tu número de teléfono, Saúl, y con eso nos despedimos.
1: Ya nos vimos, nos fuimos, ahí nos vemos, y el número es 617-594-7634.
0: Gracias, Saúl. Hasta la próxima. Gracias. Aquí nos escuchamos el miércoles. Adelante, ingeniero.
1: Excelente día para usted y para todos.
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1: Comenzó el Ritmo Guanaco, buenas tardes. Y una mangoneada no cae mal, vea usted. Es miércoles, ombliguito de la semana, buenas tardes.
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0: ¡Qué calor, qué calor! ¡Ey, calor, calorzazo! Se siente como los 91, ¿eh? Que levante la mano los que quieran cerveza y ron. Ah, ya veo por allá el negro Blas ya levantando la mano, ya lo veo. Ah, el doctor Martínez no se quedaba atrás. ¿Cómo que, qué?
1: Qué calor que tengo yo.
0: ¿Usted es licenciada?
1: Qué calor.
0: ¿Se anima?
1: Que tengo yo. Que
0: levante la mano, levante la mano.

0: Y usted si anda por El Salvador y se va por Santo Domingo, ahí en San Vicente, doctor Martínez regala guaro allá a todo el que llegue el día que le toque al Calvario. Se pregunte, ¿cuándo le toca al Calvario? El doctor Martínez lleva unos garrafones de todo. Por si anda por allá, pues dése la vueltecita por Santo Domingo y va a celebrar las fiestas en honor a Santo Domingo.
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0: Usted va a estar por allá, doctor. Como todos los años, ¿va? Regalando guaro, trenzuda o chicha. 344, buenas tardes, cumbia de la playa.

0: Ya a las 3 de la tarde, 48 minutos, 3:48 minutos en el ritmo guanaco en esta tarde. Hoy riquísima. Qué calorcito más rico el que se siente, señores. Y buenísimo, a la antesala de lo que es el Mundial 2026 de Norteamérica. Canadá, Estados Unidos y México ya preparados para recibir a la fiesta más grande del mundo en los deportes. No hay otro deporte como el fútbol, como se juega, como la tensión que causa. O sea, es increíble. Todos los países participando, ¿eh? Y ahí no hay tales, ahí no hay tales de otro deporte más que el fútbol, y el mundial del fútbol comienza mañana, señores. ¡Mañana! México, Sudáfrica, el primer partido en el Azteca.
1: El que no hace mal más la tiene chiquitita.
0: Hoy es miércoles 10 de junio del 2026 y a las 3:49 la temperatura marca 89 grados Fahrenheit, 32 Celsius, mayormente nublado los cielos. Que hace sentir la temperatura en 91 por lo caliente del sol, ¿eh? 33 Celsius. Esta noche hay mínima posibilidad de lluvia en un 40%, mínima temperatura de 68 para esta noche. Mañana otro día caliente, 91 se espera. En la noche 30% de posibilidad de lluvia y luego parcialmente nublado. La temperatura mínima en 70 para mañana. Viernes social, sábado chiquito, iniciamos mayormente soleado, luego en la tarde un poco de lluvia, de probabilidades en un 30%, alta temperatura en 84 para el viernes. En la noche, 50% de posibilidad de lluvia, temperatura mínima de 65. Sábado, iniciamos con posibilidad de alguna lluvia y luego sol en la tarde, alta temperatura en 87. En la noche, sábado por la noche, mínima de 66, cielos claros, y el domingo, otro día caliente. El verano se ha adelantado ya, ¿eh? 92 grados Fahrenheit, porque ya en otra semana es verano ya. 92 para el domingo, un día soleado completamente. En la noche mínima de 67, mayormente nublado, y ya por la nochecita, en la madrugada, 40% de posibilidades de lluvia. 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
0: Le cuento en noticias. ¿Qué le cuento? La tormenta tropical Cristina se debilitó hoy a depresión tropical mientras se encuentra estacionaria frente a la costa del Salvador, a unos 140 kilómetros al sur de San Salvador, según el último reporte del Centro Nacional de Huracanes, emitido a las 12 del mediodía, sí, hace poco, a las 2 de la tarde, hora de acá. Así que está lloviendo, hay muchos vientos fuertes y mucha gente pues preocupada en El Salvador en estos momentos por la tormenta tropical Cristina. Los laboratorios farmacéuticos del Salvador exportaron más de 172.9 millones al cierre del 2025, de los cuales un 80% se dirigió a los mercados centroamericanos, según datos del Banco Central de Reserva. Sin embargo, la industria no cerró completamente en positivo, ya que los ingresos por exportaciones disminuyeron en 2.62 millones de dólares frente a los 175.52 millones reportados en el 2024, equivalente a una reducción de 1.49%. Y la Administración Nacional Aeronáutica del Espacio, NASA por sus siglas en inglés, seleccionó este martes al astronauta estadounidense de origen salvadoreño Frank Rubio para formar parte de la misión Artemis 3 y ser uno de los cuatro integrantes en su próxima misión espacial. La NASA informó en su sitio web que esta misión está programada para el polo sur de la Luna en el 2028, por lo que en el 27 iniciarán las pruebas para orbitar la Tierra e iniciar el proceso para explorar la superficie lunar. Segundo viaje de Fran Rubio hacia el espacio. A ver cómo le va. Le deseamos la mejor de las suertes a Frank. Cumbia en la playa, es que todo es playa. Master Cumbia, aquí está. ¿Dónde?
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3: Complaciendo al Negro Blas. Ingrata, qué dolido estás, Negro Blas. 4 de la tarde en punto, es miércoles, ombliguito de la semana. La temperatura marca 91. No, 90, perdón.

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Cuatro y media, ya 4:30 minutos en el ritmo guanaco en este ombliguito de la semana, hoy miércoles 10 de junio del 2026, a un día de arrancar el Mundial 2026. México, Estados Unidos y Canadá. Se vive la fiesta más grande del mundo en los deportes. Sí, el fútbol. La temperatura está marcando 88 grados Fahrenheit, 31 Celsius, mayormente nublado los cielos. Se hace sentir en 90 la temperatura en estos momentos, por el sol, sí, fuerte. Para esta noche temperatura mínima de 68, pero hay posibilidad de lluvia en un 40%. Mañana otro día caliente, máxima 91 y con mucho sol. Mínima de 70 en la noche, con posibilidad de lluvia en un 30% temprano y luego pues parcialmente nublado. Un poco de sol, mayormente soleado, el viernes en la mañana, la temperatura máxima en los 84 grados Fahrenheit. Ya por la tarde pues hay posibilidad de algunas nubes, alguna lluvia, así es que así estará el viernes. En la noche hay probabilidades de lluvia en 50%. 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

0: 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Vamos pues.
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0: Ajá, y le quiero contar que ahorita está jugando el último partido ya, hay dos partidos hoy. Portugal empata 1-1 con Nigeria, partido amistoso. Y todavía en Portugal no han salido para acá, tienen que ya salir. Ajá, de que me ver, y el otro partido que se está jugando es Costa Rica contra Inglaterra. Inglaterra-Costa Rica ha sido delay, dice. ¿Qué pasará? Ya vamos a ir a ver las noticias, a ver qué pasó. Pero sí, estaba programado el partido a las 4 de la tarde, Inglaterra contra Costa Rica. Bueno, y le cuento en más noticias, sí. José Mourinho volverá a dirigir al Real Madrid. El Benfica confirmó ayer que el club español pagará los 15 millones de euros correspondientes a la cláusula de rescisión del entrenador portugués para concretar su incorporación de cara a la próxima temporada. La gobernadora del estado de New Jersey, Mikey Sherrill, anunció ayer que su administración regalará 770 entradas para ver los partidos del Mundial en el estadio MetLife a clubes de fútbol juvenil, trabajadores del sector salud, niños enfermos y personas que apoyen los comercios locales. Vaya, la gente de New Jersey, boletos gratis, 770 entradas. Para la cantidad de gente que quiere ir al estadio. Cientos de periodistas ya acreditados a la Copa del Mundo todavía no pueden entrar a Estados Unidos, de África, de Asia, incluso de Europa. En la mayoría de los casos, FIFA les había otorgado la acreditación para cubrir el torneo antes de que les pidieran su visado, pero FIFA no puede hacer nada con eso en ese caso, porque tampoco pudo hacerlo por el árbitro africano, que no lo dejaron entrar. 11 horas lo estuvieron investigando y al final dijeron, no te vamos a dejar entrar, y ya uno de los mejores árbitros de la Confederación Africana de Fútbol se quedó sin mundial. Real Madrid y Adidas seguirán unidos, como mínimo, hasta el 2034. El club blanco y la marca alemana han ampliado por 8 años más el compromiso que les une de manera ininterrumpida desde el año 1999. Las marcas, ¿cómo van a dejar ir la mejor aerolínea del mundo? Emiratos o Emirates, y la mejor marca de ropa deportiva del mundo, Adidas. ¿Cómo van a dejar ir al rey? Imposible.
2: En Ritmo Guanaco Internacional, estas son las informaciones deportivas en este 10 de junio. La selección femenina de El Salvador goleó ayer 5-1 a Guatemala en un partido amistoso correspondiente a la fecha FIFA disputado en el Estadio Revolución. Brenda Serén aportó un doblete, uno de ellos de penalti. Los otros tantos cuscatleco fueron de Dania Gutiérrez, Avi López y Mia Ulloa. Hacha Solórzano descontó por las chapinas. El resultado deja sensaciones positivas para el combinado salvadoreño, que continúa aprovechando las fechas FIFA para fortalecer su proyecto y sumar confianza de cara a sus próximos compromisos internacionales. En reacciones, a continuación la figura del partido, Brenda Serén Delgado.
3: Contenta primeramente por la victoria y también por poder aportarle al equipo. Creo que todos nos comportamos a la altura, logramos hacer un buen partido y gracias a Dios que nos llevamos la victoria. Sí, creo que siempre estoy tratando de aportarle al equipo. Sé que a veces no siempre va a ser con goles o con asistencias, sino comportándome a la altura, tratando de marcar y hacer lo que el profe me pide. Al final los goles llegaron, eso también nos da felicidad, celebrar los goles también con mis compañeras y bueno, agradecida con Dios por eso. Sí, creo que es un rival que se respeta, los primeros minutos sabíamos que los iban a jugar de una manera intensa y bueno, al final nosotros nos logramos acoplar al partido y gracias a Dios que se nos vinieron los goles a nosotros. Creo que el trabajo que hacemos, dobles sesiones todos los días, creo que somos jugadoras humildes que trabajamos diario para poder seguir creciendo futbolísticamente. Obviamente también los partidos nos vienen bien para seguirnos preparando. Y bueno, ya pasamos esta fecha FIFA, un empate contra Costa Rica y ahora un gane, gracias a Dios, contra Guatemala. Pero bueno, al final es parte del trabajo, seguir mejorando, seguir creciendo y a prepararnos para lo que viene. No, siempre salgo a la cancha con la mentalidad de divertirme, de poder aportar al equipo desde el lado que me toque. Ahora, gracias a Dios, pues me tocó dos goles y poder asistirle a Abby también. Y bueno, al final, muy contenta por eso.
2: El argentino Roberto Tito Pompey fue presentado ayer oficialmente como el nuevo director técnico de Alianza. El estratega de 56 años llega para asumir las riendas del Club Albo de cara al torneo Apertura 2026 y los compromisos de la próxima edición de la Copa Centroamericana de CONCACAF. El proyecto, coordinado junto al director deportivo, el también argentino Juan Alfonsín, buscará potenciar las categorías inferiores y preparar futbolistas con proyección de exportación internacional. Tito Pompey estará acompañado por su compatriota Martín Andrisi, quien ejercerá las funciones de asistente técnico. Sustituye en el banquillo a su compatriota Ernesto Carucha Corti. El estratega suramericano tiene la exigente misión de buscar la Corona 20 en la historia del club capitalino. A continuación, escuchamos al argentino Roberto Tito Pompey, nuevo director técnico de Alianza.
1: Bueno, muy contento, muy feliz, como lo decía en la conferencia de prensa, con mucha ilusión. Y obviamente primero interiorizándome de todo lo que es Alianza, que es lo más importante, ¿sí? Ya del fútbol salvadoreño vamos a ir teniendo toda la info, más allá de la que fuimos buscando desde el momento que me hablaron por primera vez, porque es mi costumbre, más allá de no arreglar el primer contacto que tengo con algún club, ya me meto en las redes, ya me meto en su historia, y por eso una de las preguntas, el por qué no habíamos decidido, es por la historia. Cuando me fui de Argentina la primera vez a Bolivia, cuando llegué a Paraguay también fueron retos, y a mí me parece, no en el fútbol, en la vida, hay que salir de la zona de confort, y esta es una muy linda oportunidad para volver a estar en un equipo de primera división y para ponerle el granito de arena a la historia de Alianza. Sí, por supuesto, por eso digo que si hay tres, te van a exigir estar en los tres, y si hay cinco, tenés que ganar cinco. Después, bueno, obviamente que esto es fútbol y veremos hasta dónde llegamos, pero la idea desde el primer día es que todos los que formamos parte del equipo de Alianza sepamos que vamos por los objetivos. No personalmente, ya tenemos todos los jugadores, obviamente, pero no personalmente nos vamos a presentar el día martes. Sí, por eso la importancia de la juventud, ¿sí? Más allá de los reglamentos, ¿no? Y de la cantidad de minutos y de los que tengan que jugar, la importancia de la juventud, que va a hacer que podamos mover el equipo para afrontar los compromisos que vamos a tener en un mes de final de julio y un mes de agosto bastante movido.
2: Platense intentaba darle continuidad al proyecto que encabezaba el peruano Alberto Agustín Castillo como entrenador. Lamentablemente, la apelación no fue respondida favorablemente, por lo que el estratega suramericano tendrá que pagar los 6 meses de castigo que le impusieron en Copa Presidente y que son vinculados a la competencia de Liga Mayor. Ante esto, la dirigencia del representativo de Zacatecoluca ha tomado la decisión de nombrar como nuevo director técnico al conocido colombiano Martín García. El nuevo estratega viroleño confirma a su compatriota Wilmer Chávez como preparador físico. Queda pendiente definir quién actuará como auxiliar y preparador de porteros. En materia de foráneos, Platense confirmó la continuidad del colombiano Carlos Bogotá Valencia, quien es el único sobreviviente extranjero del torneo anterior. A él se suman sus compatriotas, el mediocampista Manuel Esteban González y el zaguero Brian Manuel Palacios. De este y otros temas nos habla a continuación Odir Amaya, gerente de Platense.
4: Bueno, día a día estamos trabajando en ese tema de ver cómo nos estructuramos o nos reestructuramos de cara a esta nueva temporada. Y pues esta semana se ha dado el anuncio de la llegada de Martín, lastimosamente con el profe Chochera, que teníamos en la planificación que él siguiera, ya no se pudo por el tema de la sanción, y era prácticamente todo el torneo estar sin técnico en los momentos de los partidos, ¿verdad? Entonces se tomó una decisión, junto acuerdo con el profe Chochera, de la no continuidad, y eso nos llevó a la decisión de poder traer a Martín, que ya conoce el medio, ya estuvo un torneo con nosotros como director deportivo, y ahora pues que va a fungir como técnico principal.
2: Háblanos un poco sobre los movimientos, en particular de extranjeros hasta el momento. El único confirmado que sobrevive a la última campaña es Bogotá, el resto serán nuevos.
4: Sí, bueno, esta semana se han anunciado dos nuevos extranjeros, como los han podido ver en las redes oficiales del club. Bogotá que ha renovado, ha extendido su contrato para una temporada más. Entonces estamos a la espera de un nuevo extranjero, que todavía estamos en eso, analizando y poniéndonos de acuerdo en el tema de vivienda, etcétera. Entonces que creo que esta semana puede hacer que se cierre el acuerdo, y si es así, poder tener los cuatro extranjeros nuevos. En eso estamos ahorita y esperamos en las próximas horas poder dar el anuncio.
2: Se especuló que podría retornar a la institución Andrés Bello. ¿Al final queda descartado o si existe esa posibilidad?
4: No, todavía existe la posibilidad. Como te digo, estamos en ese tema de las negociaciones con él, y también viendo otras opciones por si lo de él no se da. Pero en los próximos días creo que se va a ver.
2: En este miércoles seguimos escuchando a Dani Gutiérrez.
0: Gracias, chico, gracias. Costa Rica, Inglaterra. Está pospuesto por la lluvia. Lloviendo mucho en Inglaterra. Bueno. Pero ya va a comenzar. Último partido de preparación. Amistoso. ¡Rata de dos patas!

y no hay nadie que nos defienda. De la Paquita. ¿Cómo no? Si la hay. ¡Claro! ¡Óigala, óigala, óigala! Óigala. Póngale atención. La contestación a la rata. O de la rata. 4:49, música salvadoreña en ritmo guanaco. Contestación de la rata.

0: Vaya que sí hay contestación. Ahí lo vamos a dejar. Después se la pongo y la quiere escuchar. ¡Ya volvemos!
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2: 5 de la tarde, 4 minutos, 5-4 ya decía yo, pero eso allá en esos lados por Inglaterra no se cancela un juego por lluvia, ¿no? Y es que están jugando aquí en Orlando, es. Ajá, o van a jugar. Por eso es que ha sido suspendido aquí cuando hay tormentas así. Suspende los partidos, más que se dan tormentas eléctricas. Están jugando en el Inter Co Stadium en Orlando. Inglaterra, Costa Rica, que todavía no ha comenzado. Ahí están la gente todavía. Mientras tanto, el segundo tiempo de Portugal, Nigeria, ya comenzó. Y Bolivia, Argelia iba a jugar, dice, pero no lo veo aquí, que está programado en nosotros. Pero bien, las 5 de la tarde, 4 minutos, 5-4. Ombliguito de la semana, 10 de junio. La temperatura está marcando 83 grados Fahrenheit. 28 Celsius. ¿Cómo ha bajado, vamos? Sí, bajó como 6 grados, más o menos. Bueno, ahí va para abajo.
3: Más la tiene chiquita.
2: 83 en estos momentos, esta noche, temperatura mínima de 68. Mañana otro día calientito de 91. Por la noche, mínima de 70-30% de posibilidad de lluvia y luego parcialmente nublado. El viernes social, sábado chiquito, fin de semana, alta temperatura en 84 grados Fahrenheit, mayormente soleado, luego posibilidad de lluvia en un 30%. Y por la noche del viernes, 50% las posibilidades de lluvia y la temperatura mínima en los 65 grados Fahrenheit. 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Empecemos desde aquí, hombre. ¿Para qué espera hasta el 2 de agosto ahí en Santo Domingo?

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1: Mi teléfono. O sea, comunicarse conmigo en cualquier momento, ¿eh? No le contesto, después le llamo, déjeme mensaje, ¿eh?

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1: Colección. Me voy, me tengo que ir, regreso mañana a las 3:30, ¿eh? Comienza el mundial ya compartido en desarrollo a esa hora. Sí, mañana. ¿Cómo está la cosa? México, Sudáfrica a las 3 de la tarde. La inauguración me imagino que arranca como a las 12 del mediodía. En México. Así que estaremos disfrutando del mundial a partir de mañana. 3 de la tarde, aquí vamos a estarlo viendo. Ahí le vamos a ir dando detalles por si no puede verlo usted. México, Sudáfrica. Y a las 10 de la noche, Corea contra República Checa. O Chequia le llaman hoy. Chequia. Se quedó partidos mañana. Y... ah, no, fue cancelado. Austria con Guatemala, pues sí, ¿para qué? Amistoso cancelado para mañana. Hey, no importa la situación, la crisis, la enfermedad, el problema más grande que estés pasando en tu vida, tranquilo, ponerlo en las manos de Dios, confía en Él y espera, Él te va a ayudar en el momento. Yo lo decía, lo mejor para vos. Él te conoce perfectamente y sabe quién sos. Y sabe lo que necesitas y no necesitas. Y otra cosa, ¿sabes? Que Dios te ama tal y como sos. Así como sos, te ama Dios. Nadie te puede amar como Dios te ama. Que Dios me los bendiga. Feliz tarde. Hasta mañana. Aquí estoy de regreso. 1600 AM, WNR.com para todo el mundo. ¡Salud, pues! Me quedo con la almohada.
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5: ¿Ha escuchado usted de las preinspecciones? ¿Qué es una preinspección? ¿Es algo que los compradores hacen o es algo que los vendedores hacen? ¿Quién hace la preinspección? ¿Por qué se hace? ¿Es cara? ¿Es barata? Bueno, todo eso lo vamos a estar hablando hoy. Bienvenidos.
6: 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Bienvenidos.

Bienvenidos a su programa Real Estate, su mejor inversión. ¿Cómo han estado? Les saluda Silvia Sandoval de Keller Williams, acá como siempre poniéndolos al día de estos temas tan importantes que están llenos de conocimiento, que es bueno que lo tenga bajo su manga. Bienvenidos una vez más. Ahora vamos a estar hablando de la importancia de las preinspecciones. ¿Qué es una preinspección? ¿Cómo funciona? Y este tema de las preinspecciones está bastante ligado con lo que es los vendedores. Si usted está vendiendo su casa, si está pensando en hacerlo, ¿es que le conviene o no le conviene? ¿Es bueno? ¿Es importante?

0: cómo funciona una preinspección. En este caso vamos a estar hablando más que todo enfocándonos en eso, en cómo funciona y es o no una ventaja o desventaja. Voy a cubrir rapidito el lado de los vendedores, de los compradores, porque básicamente rápido. En cuestión a usted, señor comprador, si está pensando en la diferencia de una inspección o una preinspección. La preinspección es una inspección que le van a hacer antes de que le acepten a usted una oferta. La inspección real es una inspección que usted hace después que le hacen la oferta, después de que le aceptan la oferta. Con eso dicho, en el mercado que hemos estado en todo este tiempo, hacer una preinspección antes de que le acepten una oferta creo que es un riesgo bastante grande, pero definitivamente es algo que usted puede decidir si lo quiere hacer o no lo quiere hacer. So, si está comprando y está considerando en hacer una preinspección, pare la oreja y veamos si esto le funciona. Más que todo, este tema es para ustedes, señores, que están pensando, señores y señoras, que están pensando en vender su casa. Si están pensando en hacer eso, ¿es o no conveniente hacer una preinspección? ¿Y qué es una preinspección para ustedes? Es de que traigan a un inspector antes de vender la casa. Pero Silvia, ¿para qué voy a traer un inspector para vender mi casa si quien va a hacer la inspección es un comprador? Porque la tengo que hacer yo. Bueno, parte de las ventajas es que le van a ayudar a usted a preparar esa casa para que cuando venga el comprador, si quiere y termina haciendo una inspección, no van a haber cosas de negociaciones ni van a haber cosas de sorpresas. De todo usted va a estar enterado. Uno, dos, si hay algo que hay que arreglar, puede que usted lo pueda arreglar rápido y barato, mucho más económico que si el compra, si espera que el comprador lo pida. Recuerde que si el comprador requiere arreglos, la transacción tiende a complicarse un poco más. Pero si usted puede de antemano tener la perspectiva de qué es lo que hay que arreglar, qué es lo que puede arreglar, qué es lo que no puede arreglar, muchas veces esto nos ayuda a tener una lista. Si hay situaciones que obviamente las vamos a conocer por la preinspección, y usted no está en la capacidad de arreglarlo, ya sea económica o física o de salud, etcétera, etcétera. Si usted no está en la capacidad de arreglarlo, es algo que lo podemos poner como un disclosure. Algo que ya de antemano se le deja saber al comprador, óigame, la casa tiene X. La casa tiene el techo viejo, la casa tiene una tubería que le está goteando, la casa tiene X. Si se le deja saber al comprador de antemano, no hay problema en cuestión a negociaciones, porque el comprador está viniendo a ver esa casa ya sabiendo, ya esperando la situación que se le ha explicado. Por ende, el comprador no va a negociar eso. Otra razón por la que también es buena idea hacer una preinspección, porque al poder dejarle saber esto a los compradores, al tener el conocimiento usted, señor vendedor, de la situación en la que está la casa, porque muchas veces ustedes ya saben lo que la casa tiene, muchas veces no. Muchas veces ni siquiera ustedes se han enterado, no se han percatado de que a la casa le falta esto, le falta lo otro, o se le ha dañado esto, se le ha dañado acá. Créame, tengo muchos clientes que en la preinspección se vienen a enterar de que ABC está sucediendo en la casa. Por eso es que es muy bueno poder hacer una preinspección. Al tener usted el conocimiento de lo que le hace falta o no a la casa, ahí también podemos darle el precio exacto para que, vuelvo y repito, hacer que las cosas se muevan de una forma más fácil, más rápida y sin negociaciones, porque el comprador ya va a estar informado, enterado de lo que la casa tiene. ¿Cómo funciona una preinspección? Bueno, traemos a un inspector, obviamente se paga una inspección que la paga el vendedor y esa inspección se hace antes de que la propiedad entre en el mercado. La hacemos dependiendo del time frame, del tiempo que usted tenga, vamos a coordinar ese tiempo. Pero se trae al inspector y el inspector chequea la casa, una inspección totalmente normal como la haría un comprador. Y nos va a dar también un reporte. Y en ese reporte escrito vamos a tener todo lo que la casa tiene bueno y todo lo que la casa tiene débil. Pero Silvia, ¿para qué quiero desplumar yo mi casa? No, no se trata de desplumarla. Vuelvo y repito, es para que usted tenga una idea ya avanzada de lo que puede suceder, para que nos podamos preparar y que no nos agarren básicamente en curva. Con eso dicho, es bien, bien importante si usted tiene la posibilidad de poder hacer una preinspección. Muchos de ustedes que me están escuchando son bien handy. Muchos de ustedes saben trabajar muy bien con sus manos, saben de electricidad, saben de plomería, saben de carpintería, saben de pintura. Muchos de ustedes lo saben, muchos de ustedes no. Y para ustedes que ya saben de todo un poquito, esto de hacer la preinspección les funciona muy bien, porque también muchas veces ustedes pueden arreglar ustedes mismos esta situación. Ustedes como dueños pueden arreglar su propia casa, específicamente la cual en la que ustedes viven. Eso no hay ningún problema. Por eso es muy bueno que ustedes de antemano hagan esta inspección, porque si hay alguna otra cosita que ustedes puedan arreglar y reparar y poderle dar una mejor forma antes de que la propiedad entre en el mercado, es mucho mejor. ¿Por qué? Porque a veces una tonterita puede hacer que ese precio se suba, o a veces también una tonterita puede hacer que ese precio se baje. Y ahí es donde queremos jugar qué cosas vale la pena que haga, qué cosas no vale la pena que haga. Vamos a jugar definitivamente con su presupuesto. Vamos a jugar totalmente con cuáles son las cosas que le van a subir el precio a su casa. ¿Cuáles son las cosas que le van a dar más ganancia a usted? En eso nos vamos a basar. Muchos de ustedes que me están escuchando, que me están viendo, que nos están sintonizando, no son muy handy y tal vez no saben hacer todo lo que acabo de mencionar, pintura. Tengo clientes, pues muchos, que no saben poner un clavo, como decimos, and that's okay. No hay ningún problema, porque tenemos nosotros la gente en nuestro equipo que también le puede dar una manita con eso. Es bien importante, siento yo, que usted tenga ese conocimiento de antemano. Déjeme darle un ejemplo. Si usted anda de novio o de novia con alguien y esa persona ha tenido una relación anterior y en esa relación anterior tuvo hijos, usted quiere enterarse de eso, ¿right? Usted quiere saber en qué está parado. Igual es esta situación. Usted quiere enterarse de en qué está parado, porque muchas veces usted puede tener años con esta persona y no darse cuenta de que esta persona tiene hijos o tuvo un pasado. Y muchas veces pensamos que le conocemos muy bien. So, en este caso, también una casa es igual. A veces pensamos que la conocemos ya bien porque tenemos años de estar en ella. Pero por la falta de conocimiento, porque acuérdese, no sabemos de todo, ¿right? So, por la falta de conocimiento puede que usted no se entere de algunas cositas que están pasando en la casa. Y que, vuelvo y repito, pueden impactarle tremendamente lo que es el valor de la casa. Lo que queremos es, la meta primordial es que usted pueda vender esa casa por el máximo precio. Ahí es donde van a entrar estrategias. Media vez nosotros tengamos ese reporte, vamos a poder ver, ok, ¿qué de acá funciona para subir el precio? ¿Qué de acá funciona para minimizar impactos? ¿Qué de acá funciona para hacer que la casa se venda más rápido? ¿Qué de acá funciona para X, lo que sea su meta? Todo se va a adaptar alrededor de usted. Usted, señor vendedor, que está queriendo vender porque la casa ya es muy grande, porque es mucho mantenimiento, porque la casa es muy pequeña, porque quiere hacer otra inversión, porque se quiere mover más cerca de su familia, porque se quiere mover más lejos de otra gente, por lo que sea que usted quiera vender, porque quiere multiplicar sus ganancias, porque tiene esa mentalidad de crecimiento y de inversión, porque quiere X, porque tal vez hay una separación y cada quien quiere hacer su vida, porque tal vez hay una unión y pues ahora quieren juntar sus vidas y vender una propiedad o vender dos para poder comprar juntos la que quieren comprar. Independientemente de la razón por la que sea que usted está pensando y queriendo vender, es bueno hacer una preinspección. 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Si quiere vender su casa y sacar la máxima ganancia de esa casa, llámeme. 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Si nos está sintonizando aquí en el YouTube, usted puede ver mi teléfono en la pantalla. Y si nos está sintonizando en otros lados como la radio, los podcasts, me está escuchando y puede escuchar mi teléfono. 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Mi nombre es Silvia Sandoval de Kelly Williams. Recuerde que también se puede unir con nosotros en la comunidad de YouTube, en la comunidad de WhatsApp, también en la de Instagram, etcétera, etcétera. Así de que póngase el día con nosotros, únase a nuestra comunidad, sea parte de la familia y usted va a estar siempre, boom, al tanto de todo lo que está pasando en este mundo de real estate. Como siempre, es un placer con usted, estar con ustedes. Silvia Sandoval de Keller Williams, un abrazo y nos sintonizamos definitivamente para la próxima.
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0: Bienvenidos una vez más a su programa Real Estate, su mejor inversión. ¿Cómo han estado? Les saluda Silvia Sandoval de Keller Williams. Acá, como siempre, poniéndolos al día de estos temas importantes. Y es para mí siempre un placer estar aquí con ustedes. Hoy vamos a estar hablando de un tema, como siempre, importante. Pero precisamente hoy les voy a decir algo que probablemente la mayoría de gente de bienes raíces no se los están compartiendo. Y es que tener una hipoteca con el interés del 3% o alrededor del 3% podría estarle costando a usted y a su familia cientos de miles de dólares. Sí, me escucho bien, sí. Si usted es propietario aquí en el área de Boston, ¿verdad? O en el área metropolitana, en este estado de Massachusetts, esta conversación podría cambiar la forma en que usted ve su casa y la forma en la que usted ve también su futuro financiero. Muchas familias creen que tener una tasa de interés baja significa que están en la mejor posición financiera posible, pero la realidad es mucho, mucho, mucho, mucho más compleja que eso. Durante los últimos años, especialmente después de la pandemia, muchas personas lograron comprar o refinanciar sus casas con tasas de interés bajas, como por ejemplo el 2.5%, el 3%, el 3.5%, el 3.9%, son en realidad tasas bastante bajas y obviamente son excelentes. Pero aquí es donde empieza lo que yo le llamo la trampa del 3%. Porque muchas familias ahora se sienten que no pueden moverse, no pueden vender, no pueden comprar y no reestructuran su patrimonio. Realmente eso es una trampa. Simplemente se quedan donde están porque tienen miedo de perder esa tasa baja. Entre comillas, tasa baja. Pero en el mundo financiero hay algo muy importante que tenemos que entender y es que una tasa baja no necesariamente significa que usted está en la mejor estrategia financiera. Muchachos, ¿me escuchó? Lo voy a repetir. Una tasa baja no necesariamente significa que usted está en la mejor estrategia financiera. Solo significa en realidad que su deuda es barata. Ahora, pensemos en lo que ha pasado en el mercado inmobiliario en el área metropolitana de Boston en los últimos años, ¿ok? Muchas casas han aumentado entre 300 mil a 400 mil dólares. Ustedes lo saben, muchachos, ustedes lo están viendo alrededor de ustedes. Incluso vemos unas que otras que también han aumentado aproximadamente 500 mil dólares en valor. Medio millón de dólares en los que tal vez ustedes se pueden estar sentados y que no los pueden tocar. ¿Qué significa estos valores que se han aumentado? Significa que muchas familias están sentadas, vuelvo y repito, sobre cantidades grandes de capital. Pero la realidad es que casi nadie está teniendo esta conversación y es, pregúntese usted mismo, ¿está ese capital trabajando para usted? ¿O está simplemente dormido dentro de su casa? Eso es algo importante, importante que se lo pueda preguntar. Porque el capital que no se analiza estratégicamente puede quedarse estancado durante muchos años, muchos años. Las familias que construyen riqueza generacional, muchachos, no toman decisiones basadas solamente en la tasa de interés, ¿ok? Ojo, bueno, más bien oreja. Estas familias analizan la situación completa. Se hacen preguntas como, por ejemplo, y hágaselas usted ahorita que me está escuchando. ¿Está mi patrimonio creciendo? O sea, pues su dinero, su capital, ¿está creciendo? ¿Está mi capital trabajando de manera eficiente? ¿Estoy aprovechando las oportunidades del mercado? ¿Estoy creando más opciones para el futuro de mi familia? Al final del día, muchachos, la meta no es simplemente tener una hipoteca barata, ¿right? La meta desde que nos venimos a este país fue construir riqueza, fue construir abundancia, fue construir crecimiento, right? Esa fue la razón por la que nos venimos. Ahora, entiendo perfectamente, obviamente, por qué muchas personas tienen miedo de moverse. Es lógico, ¿verdad? La gente se pone a pensar y dice, ¿y si vendo y cometo un error? ¿Y si los intereses bajan después? ¿Y si el mercado cambia? Y esas, en realidad, muchachos, son preguntas válidas. Pero también es importante pensar esto. A veces el mayor error financiero es no hacer un movimiento. A veces el mayor error es no analizar las oportunidades que usted tiene enfrente, ¿ok? Frente a usted. Dependiendo de la situación de cada familia, el capital acumulado en una propiedad podría abrir diferentes oportunidades. Le voy a dar unos cuantos ejemplos. Usted podría mudarse a una propiedad más estratégica, o sea, de diferentes formas, ¿verdad? Más cerca, más lejos, más grande. La estrategia es individual. Usted podría también crear una segunda fuente de ingresos con otra propiedad. Usted podría reducir deudas. Usted podría mejorar el distrito escolar para sus hijos, o sea, el sistema escolar para sus hijos. Usted podría planificar el futuro financiero de su familia. Son tantas opciones, las opciones son, no tienen límite. Pero todo empieza con algo muy simple, muchachos. Analizar la situación con claridad, ¿ok? Claridad es clave, clave. Si usted es propietario, escúcheme bien, en el área de Boston o en el área metropolitana y tiene una tasa de interés baja, la pregunta no es solamente si su interés es bueno. La pregunta es, ¿está su casa ayudándole a construir riqueza? ¿O está su casa simplemente dándole comodidad? Si usted quiere saber realmente en qué posición se encuentra, con mucho gusto yo puedo analizar su situación, muchachos, señores, señoras que me están escuchando. Puedo analizar su situación y decirle con total honestidad si lo más inteligente es hacer un movimiento o si lo mejor es quedarse donde está. Porque la realidad es que mi trabajo no es vender una casa, recuerde, mi trabajo es ayudarle a tomar decisiones inteligentes con su patrimonio, es multiplicar sus ganancias. Vamos a ver, hablemos. Esta es en realidad la trampa del 3%. Su deuda es barata. Otra clave, ¿está su capital trabajando para usted o está usted trabajando para su capital? O sea, esas son cosas importantes que tenemos que ponernos de acuerdo y claros en cuestión a qué estamos queriendo hacer en nuestra vida, cómo queremos manejar esta situación, cuáles son los planes, cuáles son los sueños, cuál sería la... Digámoslo así, yo siempre digo, imagínense que ustedes tienen ese genio de la lámpara maravillosa y que tienen esa oportunidad de pedir el deseo que quieran. ¿Cuál sería ese deseo? Cuando yo me siento con los clientes, ya sean compradores o vendedores, siempre empiezo así y le digo, ¿cuál sería su idea o su plan ideal más bien? ¿Cuál sería su plan ideal? ¿Cuál es su plan? ¿Tiene un plan? ¿Cuál es su sueño? ¿O cuál era su sueño? ¿Dónde se veía o dónde se mira ahora? ¿Dónde quisiera estar en 5 años, en 10 años, en 15, en 20? ¿Cómo quisiera estar? ¿Qué quiere dejarle a su familia? Todas esas preguntas es bien importante que usted se las haga. Y aunque usted tal vez lo sepa o no lo sepa, lo crea o no lo crea, esté informado o no, el real estate es la herramienta más grande y más poderosa para poderle llevar allí. Así de que muchachos, recuerde, usted está pensando en vender, en comprar. Usted está sentado en un capital y no sabe cómo multiplicarlo. Quiere multiplicarlo, tiene ganas, pero no sabe si le conviene o no le conviene, por dónde ir, por dónde entrar, por dónde salir. Llámeme. Realmente nos podemos sentar y la consulta es para evaluar si le conviene o no le conviene. Hay casos en los que tal vez de plano no le convenga y usted está bien donde está. Y hay casos donde de plano, muchachos, estamos perdiendo el tiempo. Y como dicen los dichos, el tiempo perdido hasta los ángeles lo lloran. ¿Y qué razón tiene eso, right? Porque todo podemos recuperar dinero, podemos recuperar salud en algunas instancias, pero nunca podemos recuperar tiempo. Así de que pónganse las pilas, chamacos, en serio se los digo, no dejen ir las oportunidades. Tenemos en realidad muchas curvas bastante positivas, a pesar de todo lo que está sucediendo ahorita a nivel mundial, tenemos curvas positivas que sí vienen, vienen cambios buenos. Y acuérdese, si usted ya estaba en este país y se enteró del quebrantamiento que tuvimos económico en el real estate y mundial en el 2007-2008, si se acuerda, en realidad pasó en el 2006, pero la bulla se le hicieron en el 2007-2008. Si se acuerda, se quebrantó el mundo, ¿right? Se quebrantó la economía y todo el mundo se asustó. ¿Cuántos de ustedes que me están escuchando dejaron perder las casas? Muchos de ustedes que me están escuchando dejaron perder las casas porque pensaron simplemente esta casa ya no vale lo que yo pagué. ¿Y cuántos de ustedes que me están escuchando miran para atrás ahora y se arrepienten? Yo sé que muchos. Muchos de ustedes. Pocos que me están escuchando tuvieron las agallas de invertir en ese momento cuando todo mundo estaba asustado. Y ustedes, pocos que me están escuchando, que tuvieron las agallas de hacerlo, sé que todos ustedes dan gracias a Dios que lo hicieron. Chamacos, señoras, señores, esos momentos se están repitiendo. Esas oportunidades se están dando. No las deje ir. Recuerde, yo siempre le explico a todos los clientes. Las olas de la economía son como las olas del mar. Para ustedes que vienen de países donde tienen el Pacífico y escuchan esas olas, si se acuerdan, cuando hemos estado en el mar Pacífico, si usted alguna vez ha visitado el mar Pacífico y ha escuchado esas grandes olas, cuando revientan, ¿right? ¿Recuerda usted que la ola cae y revienta y después usted escucha el sonido de la reventazón? Así es la economía. Y así es la realidad. Cuando usted viene a escuchar la bulla de que todo mundo le está yendo bien, la ola ya pasó. Así de que, chamacos, les estoy dejando saber, la ola viene, ¿ok? No pierdan la oportunidad. Las oportunidades vienen, pónganse las pilas. Hay 10,000 formas de poder hacer las cosas, especialmente para ustedes, dueños de casas en este momento. Ustedes pueden multiplicar sus bienes de una forma impresionante. Así de que no dejen ir la oportunidad. 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Mi nombre, Silvia Sandoval. Mi compañía, Keller Williams. Nuevamente, Silvia Sandoval de Keller Williams. 781-454-8880. Ese es mi celular. Como siempre les menciono, llámeme por WhatsApp, llámeme normal, mándeme texto, comuníquese por medio del Facebook. Acuérdense, tenemos nuestra comunidad de YouTube. También póngase las pilas con la comunidad de YouTube. Sea parte de esa comunidad. Póngase al día de todo lo que está pasando. Estamos acá para servirle. Preguntas que usted tenga, planes que tenga, que quiera armar, que ya los tenga armados y no sabe cómo hacer, deme un cuernofonazo, como decían los picapiedras. Nuevamente, un placer estar aquí con ustedes. Dios me los bendiga. Un abrazo tremendo y estamos, como siempre, en sintonía. Cuídense.
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